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1: ¿Cuánto quieres?

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1: Es momento de las quemadas aquí en Don Cheto al aire. Y quiero empezar con una quemada de Joel Nava, ¿se llama? Sí, Joel Ponce. Dice, quiero quemar a mi primo, no, a mi compa Gustavo Velasco de Houston, Texas, porque compramos un carro entre los dos.

0: él se lo llevó y no me dio absolutamente nada. Okay. Quedamos que en el momento que en alguno de los dos se quisiera quedar con el carro, nos íbamos a dar mínimo $500. Ya hace varios años de eso y no me dio ni las gracias.
1: Qué pasado de lanza.
2: Ay, es que, mira, cuando va a hacer un negocio así de ese tipo, agárrate, porque 80-20 que va a salir malazo.
1: Sí.
2: Siempre, fue siempre la misma. Ya después se quejan, pero la neta, 80-20. O sea, la neta, siempre va a haber problemas.
0: Pero es que, ¿quién les dijo a ustedes que comprar algo con otra persona salía bien?
2: Nunca.
0: Nunca jamás. O sea, ni siquiera con tu pareja a veces salen bien las cosas. Ahora imagínate con alguien que no es ni de tu familia.
2: Deja tú, a ver, con uno mismo. ¿Nunca se han pedido prestado ustedes?
1: No.
2: ¿Y no se pagan?
0: No.
1: Don Cheto sí es muy de pedir prestado. Yo la neta
2: no. Prestado tú.
1: Ah, ¿tú a ti mismo? Ay, ¿cómo
0: es eso?
1: A pedir prestado?
2: Que, por ejemplo, yo tengo, tienes un dinerito guardado, un ahorro, vamos a suponer que van de vacaciones.
0: Ajá.
2: Y ya tienes ese dinero, vamos a suponer, tengo
0: mi cochinito ahí en la casa.
2: Sí, y dices tú, voy a sacar dinerito de aquí para poderme comprar esto acá. Y a veces no lo regresas. Yo tengo ese conflicto a veces. De
0: que, o sea, que no se paga ni uno mismo.
2: Exacto. Ahora imagínate otro. O imagínate otra con otra gente.
1: Sí, como que le rascas a tu cuenta como diciendo, ay, después lo recupero.
2: Pues. Y pura madre, ¿no?
0: Pero de todas formas, yo le quiero decir a mi compa Gustavo Velasco que pagues, que no seas tranza, porque tu amigo Joel Ponce está esperando esos $500.
1: ¿Entonces son amigos, no son familiares?
0: No, es con su compa.
1: Ah, su compa.
0: Su compita.
1: Sí, pues es que por eso se pierden, sí, se pierden ahí amistades. Todo lo que tenga que ver con negocio o dinero y así, se pierden las amistades.
2: La neta que sí, pero pues bueno, ahí está, ojalá que le pague el vato. ¿Cómo se llama el vato?
0: Sí, claro. Claro, sí, el quemado se llama Gustavo Velasco de Houston, Texas, y el que lo quema es su compita Joel Ponce, que ahí andaban los dos juntando centavitos para comprarse un carro, y nomás se lo llevó y ni las gracias dio.
2: 378 Main Street, apartamento.
0: Sí, exactamente.
1: Vayan a tocarles, ¿no?
0: Gustavo Velasco, la porra te saluda. ¡Tú!
2: Vámonos, recio, la gente sigue quemando gente. Arroba el patrón al aire.
0: Dice Lilian Ruiz, quiero quemar a Don Cheto, porque nomás se enfrenta a los mexicanos porque el señor se siente europeo apoyando a los argentinos.
1: No, tú.
0: ¿Por qué?
1: ¿Qué pasó?
0: Él dice que Messi es lo máximo.
2: Ah.
1: Bueno, pero él aseguró y después nos aclaró que según no es tan fanático de Messi, dijo, no, yo reconozco que es de los buenos y la neta sí me gusta y todo el rollo.
0: Pero es que le hubiera gustado que levantara la copa dos veces.
1: Ah, bueno, eso sí. Sí tenía ganas de eso.
0: Pero es que yo no entiendo por qué la fanaticada se pone como caballito de calandre y no ve más. O sea, ya pasó.
2: Es que en el mundo de fútbol, los fanáticos, ahora sí que la palabra lo dice todo, fanáticos, se fanatizan demasiado. O sea, a mí me gusta el fútbol, me encanta el fútbol, lo practico, no como el chino, a un nivel tan profesional como el chino, pero...
1: No, al nivel profesional de chino que te pagan para que vayas a jugar.
2: Así.
1: ¿Por qué le pagan?
2: Pues sí, pero le pagan, pero...
0: ¿Para le pagan? $200.
2: Le pagan para que no vaya y se presenta. O sea, le pagan para que no vaya y vaya y se presenta.
1: Date dos brodes, les dice.
2: La cosa es de que no se fanaticen tanto, disfrútenlo, vívanlo.
1: Sí, es una actividad para, por ejemplo, ¿cuántas familias no nos reunimos para el mundial? O sea, fue una actividad que te reunías con la familia, que con tu morra, con la familia de la morra, o sea, es una celebración en sí, pero ya para que te lo lleves al nivel drástico y que te amargues, también no está chido.
2: No está chido. Dice, voy a quemar a mi familia de la que buena, dice.
0: A ver, de la estación local de Los Ángeles.
2: Aquí, sí, cierto. En especial a Saída, Giselle y al patrón.
0: A ver. Caramba. A ver, ¿qué manos?
2: Nunca pensé que estarían tan en contra de Argentina. Gracias, Don Cheto y Chinito, por defender mis compañeros, me están...
0: Yo nunca cargando. Estuve en contra de Argentina, yo solamente dije que quería que ganara España.
1: A ver, yo sí estuve, pero no en mal plan, porque yo también quería que, yo dije, ojalá que se lo lleve o Messi o Ronaldo, porque obviamente es su último mundial. A mí lo que no me gusta ver el fútbol, soccer, puerco, y que no les den lo que se merecen en cuestión de amonestaciones. Yo siento que se les dio muchas oportunidades en varios partidos, y a mí no se me hacía chido eso, porque las reglas aplicaban para otros, pero para ellos no.
0: Mi segmento aquí durante el mundial se llamaba Yo no sé nada de fútbol, y literal yo no sé nada de fútbol, pero con todas mis dudas, yo preguntaba y hacía preguntas de lo que veía, porque soy un periodista que veía el fútbol, y todas las veces que lo vi, preguntaba cosas, y las dos veces que vi un partido de Argentina, los señores jugaban bien atascadotes, y les marcaban cosas que no iban, a veces les hacían pasar faltas, o cuando cometían faltas no se las marcaban.
2: Es que la forma de juego de cada país, pues tiene su forma de jugar, ¿no? Los países sudamericanos, Uruguay, Argentina, Paraguay, tienen esa forma de jugar, o sea, juegan muy
1: toscos.
2: Muy, muy

0: sí, muy atascadote.
1: Pero, y o sea, se acepta, pero en un mundial donde te está viendo todo mundo, ya cambiaron ciertos reglamentos y todo el rollo, siento como que también te debes de adaptar a dónde vas.
0: O sea, lo que tú dices es porque a unos sí, a otros no.
1: O sea, es que fíjate en cuántos partidos no expulsaban gente, les sacaban tarjeta mínimo amarilla y esos güeyes nunca.
2: Bueno.
3: Pero yo digo que el irle a un equipo y no irle al otro no te hace enemigo del otro.
0: No.
3: Termina el juego y tan amigos como siempre, nos damos la mano, nos abrazamos y hasta si me gustas, luego nos vamos.
1: En mi casa, ¿verdad? Mi papá y yo somos Chivas, mamás América, y nos ponemos, se pone el rollo padre porque pues no todos somos Chivas y hay ahí como controversia en la casa y está chido, pero como dices tú, o sea, no.
0: Sí, es que ellos son demasiado apasionados, sobre todo en Argentina, ¿sabes tú que hay lugares donde tú vas en la liga local y no puedes entrar al estadio del visitante con la playera? No puedes.
1: Sí.
3: No vi videos en México que se andaban peleando a alguien con camiseta argentina que ni argentino era porque seguramente era de México. O sea, por el amor de Dios, o sea.
0: Oigan, sí es ridículo.
3: Ese se va a poner heavy. Soy Johnny y quiero quemar a Marco Antonio Gutiérrez de León, Guanajuato, alias el Bombón, al Bombón del ramo de tenerías de León. Para hacerles el cuento largo, mis papás se divorciaron y mi mamá anda con este mentado Bombo.
0: ¡Ah, caray!
3: El vato es casado y hasta con hijos, que tiene hijos cuates. Pues el chiste que ayudó a mi mamá a quitarle la casa de mi papá, o sea, se la quitó con engaños. Nosotros íbamos y le daba carros, le daba todo. El chiste es que al final hasta mi jefa se la fregó y le quitó la casa y nos dejó sin nada el desgraciado.
0: ¿Apuntaste bien, Chino? Apúntale bien para que tú...
2: No, pero en ese caso quema a tu jefa.
3: Y ojo que mi mamá, mi jefita Chayo, no es la única víctima. Ese hombre ya le ha quitado varias cosas a varias mujeres porque el tipo es un tranza.
1: Es un vividor de mujeres.
3: Marco Antonio Gutiérrez de León, Guanajuato, alias el Bombón.
0: ¿Chino eres tú?
2: No, a ver. Aquí el problema fue tu mamá, güey. Tu mamá fue la que entregó el todo. Y cuando digo todo es todo.
1: Casa, carro, cuerpo, todo.
3: Juanito Torres López quiere quemar a Marco Antonio Gutiérrez de León, Guanajuato. El Bombón, la porra te saluda por aprovechado.
1: Pero a ver, o sea, el vato ya se dedica a eso.
0: Sí, y es padrote, pues.
1: Es padrote, sí. O sea, ya hay que entenderlo.
0: Quiero ser así.
1: Pero si tú eres hijo, ¿por qué no le metes una santa catorriza y le haces que te regrese lo de tu mamá?
3: Pero es que además, las propiedades tienen escrituras. Si tu mamá le firmó las escrituras,
0: es un rollo.
3: Es por migajera también. Doña Chayo es migajerona también.
0: Doña Chayo es tache por Doña Chayo.
1: Doña Chayo. Sí, Doña Chayo fue la responsable.
3: Pues avíntate con Doña Chayo, digo.
0: Ya. Doña Chayo,
2: pues. No, ya le quitaron la casa. Una hermana que tengo una casa igual, Doña Chayo, preséntela. Una prima.
1: ¿Dispuesta a cederlo?
0: Allá enfrente, allá en León, Guanajuato, enfrente de la plazuela.
2: Dispuesto a cambiarla por cuerpo.
0: Al rato que vayan allá a los eventos de León, Guanajuato.
2: Por caricias.
0: Les presto la casa, plebes.
2: Y yo tengo una.
1: Lleguen a mi casa.
3: Regresamos aquí sin Don Cheto al aire.
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6: Aquí manda 100.3 de la ley, 5:28. Muy buenos días. Feliz ombliguito de la semana. Feliz miércoles 22 de julio. Felicidades a todos los que están de manteles largos. Saludos para el guapo de White Hills, dice. Bien trabajador todos los días, ¿verdad? Para todos los que andan por allá, por el área de Guadalupe, Lompoc, Arroyo Grande, ¡ay! Dicen que unos andan por ahí por Pismo, qué chido, ¿eh? Luego se van y se meten al agua. Nomás meten la patita, ¿eh? No sea goloso. Ay, ay, ay, el día amaneció muy rico. Ayer casi nos achicharrábamos, pero bueno, así es la vida, ¿verdad? Adentro con el ventilador, así bien rico.

rico, rico. Y aviéntese un baño porque, híjole, se va uno más fresco que una lechuga. ¡Ay, ay, ay! ¡Vámonos con la morrita, para todas las morritas trabajadoras de la Costa Central! Muy buenos días.

0: si llegas y les dices, oye, vamos a llegar, no le vayas a decir al patrón que subió de peso, y lo primero que llega y dice,
1: ¿qué?
0: Como que estás comiendo más, patrón.
2: O sea, es más sano, sí, es más lleno de vida.
1: No les podemos poner que a su presidente de los Estados Unidos.
0: Sí, sí, sí.
1: ¿Qué más ejemplo más grande le podemos poner?
2: La
1: por
2: neta.
1: Ejemplo.
0: Ya está chucheando el señor, ya.
2: Ya no se duerme.
1: Ya ves lo que traían allá con que quería salir a fuerzas en la foto de España. Y ahí lo tuvieron que apuchar para que no
2: quítese,
1: se fuera.
2: Señor, con permiso.
1: Ya, siéntese, señora. Chino, ¿qué hubieras hecho tú en esa situación tan especial?
3: No, nada. Yo respeto a las señoras de la tercera edad. Y entiendo ese problema.
0: De hecho, es su target. De hecho, tú sabes que la mayoría de las señoras de 50 plus son las que se fijan más en Chino. Y ese es su target.
1: Diría el famoso
2: locutor
1: que todo Estados Unidos ha esperado durante muchos años. Es la misma romper.
3: Romper.
1: Desarrugar.
3: No, yo me lo sé diferente.
1: ¿Cuál?
3: Es lo mismo planchar que desarrugar.
1: Pues sí. Ah. Es lo mismo.
3: Es lo mismo.
2: Es un poquito más tapadita.
3: Aquí es lo mismo.
1: Sí.
3: Planches y desarrugas, es lo mismo. Sí. Venga, Dios.
1: Es que esto se va así como. No, no tiene esa sutilidad.
2: O la otra de yo no soy Dios.
1: Papel hogar. Es así.
2: ¿Perdono?
3: Está en la cruz. Que perdonó, caminó sobre el agua.
1: A ver,
3: y pero... yo ni nadarse.
1: Estamos.
3: Así que vámonos. Brian Álvarez. Chino, buenos días. Quiero quemar a mi jefe el Ñoño, aquí de León, Guanajuato. A mí y a mi carnal nos traía puro madrazo todo el tiempo. Y resulta que tenemos un carnalito que se le chispó y al chiquito le da todo.
2: Ah, claro.
3: Saludos para Oscar y Omar.
1: O sea, le da rigor, todo al chiquito.
2: Es de rigor.
3: O sea, es que sí, compadre.
0: Pues ya el chiquito es el conce, ya. Además, él también ya estaba madurando. A ti te madreaba cuando tenía, estaba en la adolescencia. Ahorita ya seguramente ya está Betabel.
2: Él creció junto a ti.
0: Sí,
2: y ya
0: claro.
2: Cuando se te chispan los bebés, ya después de los 40, yo siento que ya más o menos ya tienes otro tipo de paciencia. O ya te valen, va a usar ciertas cosas.
1: Ah, entonces va a quemar a mi mamá. Voy a quemar a mi mamá, a la maestra Leonor.
0: Ah, ese se llama como mamá.
1: Leonor se llama con tu
2: mamá. También eres hijo de maestro.
1: Sí,
2: ¿verdad?
1: También. Soy
2: mira padre, cómo terminamos.
3: ¿No les da vergüenza?
1: El orgullo de la familia.
2: El orgullo de la familia en lo que terminamos.
1: Que a nosotros, a mi hermano y a mí, nos trajeron a madrazos bien machín desde morros.
2: Ajá.
1: Nos traían a ir así como soldaditos.
2: Uh-huh.
1: Y los dos machicos, esos sí los dijo, hicieron lo que quisieron. Y ahora sí, mira, ahí están las consecuencias.
0: Todos mis hermanos se quejan de lo mismo de mi

0: hermana y yo, que somos ella el 6 y yo el 7.
1: Yo soy el más chico.
0: Yo soy el más chico y se quejan de que a nosotros nos consintieron, que nosotros.
2: Y vean cómo terminaron. No. Vean en lo que se convirtieron.
0: No, es
2: vean nomás, teníamos razón.
0: No, es cierto.
1: Sí, habrá, yo que sí hay. Dice que la mamá y el papá cuidan al más tonto de la familia, ¿va?
3: Sí.
0: No, pero sí hay consentidos. Sí hay consentidos, sí hay consentidos. Yo soy el consentido de mi casa, la verdad, tú viones.
2: Se nota.
1: Porque hay mucha polémica en las familias, dicen que no, los papás, pero.
3: No, sí hay.
1: Yo tengo solamente una niña, pues es mi consentida.
0: Sí.
1: Pero cuando hay más, yo siento que sí debe haber como
3: que
1: un.
3: Sí, porque tienes conexión, me supongo, más con uno que otro. Hay uno que es más cariñoso contigo, que te muestra más como que amor, y hay otros que son más rejeguitos, entonces, pues.
1: ¿Tu papá chino? ¿De quién fue? ¿Cómo?
2: Yo creo que el consentido fue. Fue mi hermana.
1: La caja de cigarros.
3: Con la que se fue.
2: Con la que se fue.
0: El papá de Chino intentó ser padre a los 45 años de edad del Chino. Ya cuando ya estaba acá, ya estaba peludo, Betabel, ya.
3: Pero
1: llegó y le dijo que creo que ese es mi hijo.
3: No, él es de Sonora, ¿verdad?
2: Ah, sí. Habla así, bien arremangado.
3: Es sonorense.
2: Soy sonora.
1: Vaya, de lo que uno se entera cuando llega temprano a esta empresa.
3: Exacto.
2: Irving Ferrer, quiero quemar al Chucky. El Chucky de Oregón. Porque al güey lo cito a las 5 para irnos a trabajar y siempre llega a las 6. Gracias.
0: Sea China.
1: Sea chino.
0: Sea chino.
2: Yo nomás quiero decir que, pues, no lo esperes.
0: Quiero quemar a mi hermana Belma Chacón y a mi prima Susana González, que son bien borrachas y luego se enojan porque la gente anda hablando de ellas, pero la verdad es que siempre son malacopas, se pasan de chupirules y andan haciendo desmanes a la hora de las fiestas.
3: Eso.
1: Caray.
3: Entonces es que,
0: mi comadre y yo, cuando éramos bien borrascas, o sea, Giselle y yo, no éramos malacopas, hermana.
3: No, éramos borrachas.
0: De repente se nos soltaba el cuerbo,
3: pero buenas muchachas.
0: Sí, eso sí, borrachas, pero buenas muchachas.
3: Éramos responsables al trabajo.
0: Sí, eso sí.
1: Crudas y todo destrozado.
0: No, en vivo, borrachas aún, pero aquí estábamos
1: destrozadas, pero de pie.
0: Sí, exacto.
3: Exacto.
1: Como debe ser. ¿Cuántos vatos o morras que están escuchando?
0: Y además nosotros no nos ponemos maracopa, nos ponemos relajados. Sí. De repente
3: queremos
0: se nos
3: operando.
0: Sí, queríamos, ¿a dónde? ¿Aquí? ¿A dónde? ¿Otra vez? Ya tenemos que ir a trabajar, pero bueno, pues ni modo.
3: No se podía.
1: De pie. ¿Cuántos vatos o morras ahorita que están escuchando van ahorita destrozados ahorita al jale?
3: Ay, pero hay gente que literal en lunes salen.
1: Sí.
3: No.
1: No, pero a mí me tocó aventarme una vez una que me ya cuando empecé a trabajar en la radio. Pues estaba en mi plena juventud, pues en la flor de la juventud. Ahorita me desvelo a las
3: dos días.
1: Ya no. Estábamos pisteando, pues, enfrente de la radio. Enfrente de la radio. Yo entraba a las 8 de la mañana.
3: Ajá.
1: Y empecé a mirar llegar a toda la gente que trabajaba en la radio. Y yo me reía antes. Porque nos amanecíamos pisteando y miraba gente que iba a correr en la mañana. Y yo decía, gente ridícula en la mañana.
3: Y tú bien jarra.
1: Y yo bien ahí, saludando.
0: Para fuera de la radio,
1: a
0: patrón.
1: La banqueta, ahí pisteando. Después yo me convertí en esa gente que iba yo.
3: A corriendo
1: en la mañana a la radio.
3: Después de los 35, dice.
1: De uno se me convertí en esa gente. Ya miraba yo los morros de otras generaciones pisteando ahí en esa misma banqueta. Y dije yo, qué bonito era.
3: Qué bonito tiempo.
0: Quiero quemar a mi compadre Chuy, que apostamos $500 para la final y me bloqueó ayer en redes sociales para no pagarme.
3: Qué pasado de lanza.
0: Dice Jorge Coquis García que su compadre Chuy lo quemó, lo bloqueó por no pagarle.
1: Chino, ¿cuánto perdiste?
2: No, $700 y todavía le debo un vato. No más.
1: Ay, joder.
2: No, es que
3: ya lo bloqueó.
2: Sí, no lo encuentro en redes, es que no lo guardé. No, hombre. Debo otra playera de Don Cheto, ya ni me digas.
1: Pero ahí vas.
2: Tenía, güey, casi dije, bueno, así como van las cosas y que según le están arreglando el
3: vamos a ganar
2: Argentina.
1: El peor partido de Argentina de todo el mundial.
2: Y ahorita ando como Ángela, 25% agüitado.
0: Dice la Challenger, yo quiero quemar a mi befo Jenner González porque me ganó 1600 en la final de España. Yo andaba muy a gusto queriéndole apostar de súbele la apuesta, acabo de ganar Argentina. Y me ganó 1600 y ahora ya me los quiere cobrar porque su susodicha lo trae bien exprimido financieramente.
1: Ingato.
0: Anda pagando la caricia, dice la Challenger.
1: Ala es.
2: Pues tú paga, güey, también para qué te apuestas.
0: ¿Y para qué andabas ahí apostando, Challenger?
2: Vale.
1: ¿Una renta? $1,600.
2: A entrar a OnlyFans, órale, mija. A vender un chorro de fotos.
3: A subir más contenido, Challenger.
2: A subir más contenido.
0: Yo te pongo 50, Challenger, para que nomás le debas 1,550.
3: Vamos a hacer una vaquita
1: para que te digan que 1,500 es una hora y media.
3: Sí, güey.
0: Regresamos aquí en Don Cheto al aire.
1: Pones el hotel y yo pongo lo demás.
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2: ¡Golosa!
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que manda 100.3 de la ley, 5:56 minutos. Arriba, arriba, arriba. Pélelo bien, el ojo, para que pues despierte esos ojitos pispiretos. ¡Au! Arriba toda la gente de allá de Arroyo Grande, desde ya andamos al millón, qué padre. Y saludos para nuestros amigos que nos encontramos ayer en la Clínica Médica de Santa María. Dice, no, con estos calorones se siente uno bien cansado. Claro, hay que cuidarse, hay que tomarse su agüita. Y mayordomo, sáquenlos aunque sea unos 10 minutos a la sombrita, porque uno está aquí y fíjese que se anda uno atarantando. ¿Se imagina más en el sol? ¡Ay, pues quedó requete atarantada! Bueno, pues hay que cuidarse, porque, híjole, se siente uno todo, todo tembeleco, decían allá en Veracruz. Vámonos con esta para los panaderos de Panadería La Espiga. Ayer fui por unos panes bien ricos, sabrosos, como ellos lo saben hacer. Saludos para Sergio, para el Federico y para el Chuy, también para el Omar. Vámonos con esta. Entre beso y beso, la arrolladora. Buenos días.

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0: Cheto al aire, señores. 7 minutos después de la hora, para ser precisos. Ya es miércoles 22 de julio. Se nos va julio. Y hablando de que se nos va, nosotros queremos que se le vaya su reconcomia. Si en estos momentos usted tiene, pues, algo que quiere sacar de su ronco pecho, para eso tenemos las desorientadas, para que usted, pues, nos diga algo que está sucediendo en su vida y que quiere que nosotros, pues, que, aunque no somos expertos, pero como compa, le digamos qué haríamos si estuviéramos en su lugar. Por ejemplo, ¿tienes alguna desorientada el día de hoy? De hecho, le doy un saludito al mono Miguel, que nos va a estar acompañando el día de hoy. ¿Tú tienes alguna desorientada?
1: Ay, yo vivo con desorientadas, bebé.
0: ¿Todo el tiempo?
1: Todo el tiempo. Yo ya estoy harto.
0: Yo soy una bola de desorientadas. ¿Tú, Ferrari, tienes alguna desorientada?
2: Ay, la tengo que pensar.
0: Bueno, te vamos a dar un ratito y también a los radioescuchas para que se vayan preparando con su desorientada. Lo puede hacer a través de las redes sociales de arroba Mono Miguel, porque nos está acompañando el día de hoy la chica Ferrari con Casi. Soy Said, el chino al aire, o su servidora Bravo Giselle. Prepárese que regresamos con las desorientadas.

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1: Después de la hora, les saludas ahí de aquí en Don Cheto al aire esta mañana de miércoles. Miércoles ya se nos fue junio. Julio, ya estamos a 22. El sábado es cumpleaños de Leito, cumple 84. Me va a tocar ir allá a Morelia. Me va a tocar ir allá a las tierras michoacanas. Es mi reconcomia. A ver, yo quiero preguntarles, antes de que la gente mande su reconcomia, ¿tiene alguna preocupación? ¿Algo que le aqueja, que le acongoja? ¿Algo que no lo deja vivir, que trae aquí una bola en el estómago y quiere algún consejo? Nosotros no somos expertos en aconsejar, pero por lo menos lo vamos a desorientar. O sea que láncese, por favor, @BravoGiselle, @LaChicaFerrariConK, @ElMonoMiguel, @SiSoySaid y @ElChinoAlAire, para que usted nos diga su preocupación y nosotros le demos un consejo. Y les cuento, mi preocupación es que este fin de semana es el cumpleaños de Laito, es el cumpleaños número 84. Yo no tengo ni un día para ir.
2: ¿Cómo que
1: si no voy, me tengo que ir la noche del viernes y regresarme el domingo hasta Morelia, y solamente hay un vuelo de ida y un vuelo de regreso. O sea que literalmente voy a estar 24 horas. Lo que pasa es que ayer la chofa empezó a joderme por Instagram y me dijo, si vas un día a ver a Firme a Ciudad de México, pero para tu madre que cumple 84 años no vas a ir.
2: Eso tiene razón.
1: Sí. Entonces me empezó a jorobar Sofía, que le mando saludos hasta allá, hasta sus tierras tejanas, y me dijo, tienes que ir a ver a Leito, me vale madre que te estés nada más 18 minutos. Entonces, pues, yo creo que voy a tener que ir a pagar $1,000 de vuelo.
3: Yo siento que sí, deberías de hacerlo, porque justo como dices, si tienes tiempo para irte a divertir, a echar relajo.
1: Pero es que ya también no fui a divertirme, fue a trabajar.
3: Pero si te divertiste, ¿sí o no?
2: ¿A trabajar en
1: dónde? ¿A qué trabajo? No, eso no fue trabajar. No, yo sí fui a trabajar. De hecho, yo fui a trabajar.
4: Sí. ¿Qué era el trabajo?
1: Hay una cosa que se llama networking que ustedes no conocen, pero que deberían de conocer.
2: El chino hace networking también.
1: Que deberían ir a conocer. Que deberían ir a conocer, pero yo tuve en ese viaje, tuve más de 3 reuniones de trabajo. Con Dios Favela el primero, y con su hermana Luisa, por cierto, que le mando muchos besos. Tuve una reunión de trabajo, tuve otra reunión con Isael y con Vicente para hablar cosas referentes de
4: salud.
1: Música.
4: Salud.
1: Y independientemente de que haya habido un tequila en medio, no significa que no haya ido yo a trabajar.
3: Ah, bueno, pero el punto es que hay que sacarle los ahorritos porque Leito se lo merece. Aparte son sus 84.
4: La neta, no tienes que ir.
3: No, sí.
2: No. Ay, ¿cómo
4: la
2: que no?
4: La acaba de traer. Leito viene.
1: Conmigo, está muy vista.
4: Exacto, acaba de ir 3 meses.
2: Si acaba de ir a ver a un artista, tiene que ir a ver a su mamá.
4: Pero acaba de ver a su jefa, aquí estuvo 3 meses, se hartó, la mandó a Modesto.
2: Siempre va
4: a cumpleaños es un número.
3: A ver, aquí la reconcomia es, ¿el dinero o el tiempo?
1: El tiempo.
3: Ah, bueno, entonces por cuestiones de tiempo se puede hacer. Si tienes el fin de semana libre, se puede hacer. En cuestión del dinero, si nuestros...
1: Ay, pero nomás estar un día.
3: Sí, pero es que un día es un día que va a valer mucho.
4: No vale la pena, es un día normal. Le hemos dado...
3: Porque a ti no te quieren, chino, tú.
4: Le hemos dado mucho, ¿cómo se le llama? Importancia a un cumpleaños.
3: ¿A los padres?
4: Ah, es normal.
3: No, es que sea demasiado
4: dado un cumpleaños. La fecha de un cumpleaños.
2: Mira, chino, el factor de que tus hijos o tu morra no te pelen entre el día de...
4: No.

0: y no pasa nada, es un día normal.
1: Significa que los demás somos así con nuestros seres queridos.
0: Es un día normal, común y corriente.
2: No
0: te
2: haya regalado nada el Día del Padre, no es culpa de nosotros.
1: Exacto.
0: Es un día más, común y corriente.
1: Que tus papás nunca te lo celebraron y te hicieron el argüende grande, no es nuestro pex. Hay familias que nosotros sí hacemos el argüende grande.
0: Sí, pero no pasa, no, por, no pasa nada.
1: Queridos,
0: no voy a gastarme $1,000 y voy a estar ahí 24
1: pero
0: horas.
1: Si gastas $1,000 para una pecera.
0: No, no.
1: Ah, gracias. Bye.
3: Uy, ahí sí te la mataron, ¿eh?
0: Sí,
3: ahí
0: pero la pecera me va a durar un buen rato.
1: Voy a comprar un pez de $300, pero no me voy a comprar un boleto para ir a ver a mi mamá.
0: No,
2: está $500 un caballito de mar que se me va a morir el siguiente día.
0: Por eso me murió uno.
1: Voy a comprar un tiburón que se me va a salir de la pecera y ahí se me fueron mis $300.
0: Anda, quién sabe cómo.
3: Tiene razón, mi hermana.
0: Ah, pero yo no gastaría $1,000 bueno, por un día, ¿no? Ni lo va a disfrutar.
3: En lo que entre sí son peras y son manzanas, yo ya organicé el cumpleaños a Leito, bueno. Ya le mandé la música, ya le mandé la comida, yo ya le mandé todo.
1: Y así debe de ser.
3: Pero yo estoy ahorita planeando la logística a ver si me alcanza más que el dinero, el tiempo. Sí. Porque el viernes voy a estar aquí trabajando.
2: ¿Y te vas?
3: Pues el viernes en la noche.
2: Ok, ¿y te regresas el domingo?
3: El domingo a mediodía.
2: Ay, pero esos viajes están padres. Yo hago eso.
0: No, qué madre. Tú porque vas por sexo. Por esa...
3: En eso también tiene razón el chino.
2: ¿Y tú cómo sabes?
3: Dice por acá, quiero hacerle quinceañero a mi hijo en grande, pero no. Mi esposa quiere que mejor le compremos un carro. Yo digo que está muy niño para un carro, pero y que mejor le hagamos una fiesta. ¿Ustedes qué opinan? Dice por acá George.
2: Yo siento que depende de lo que quiera el chamaco.
0: 15 años está muy morro para un carro. No. Pero fiesta, pues no, tampoco. ¿Quinceañero? ¿O quinceañera?
3: ¿Quinceañero?
1: Quinceañero.
3: Pues es niño.
0: No, o sea, es mam.
3: Es hijo.
0: Ah, de un pastel y se acabó. Cómprale sus tenis.
3: El chino, como que a ti nunca te celebraron bien, vea.
0: ¿Y le van a hacer un quinceañero, un vato?
1: No lo quisieron.
2: Chino, es que a veces nos gusta celebrar la vida y ser feliz.
0: ¿Pero vas a gastar dinero en unos 15 años de un vato?
2: Pues sí, también se merece su fiesta.
3: Si yo tuviera un hijo, yo sí le haría fiesta de 15 años.
0: Ay, no, mam.
3: Hasta quiere chambeladas, se las traigo. Sí.
0: Trágame, Diosito, por favor. ¿En qué? ¿Dónde estamos cayendo ya?
3: ¿A dónde vamos a parar? Oh,
1: ¿por qué eres tan amargado, chino?
0: No necesita 15 años y carro tampoco, está muy morro. El compa le va a querer un videojuego, va a querer un algo nuevo.
3: Ay, chino, o sea, a los 15 años ya andan mandando a las niñas a de viaje a Europa.
2: Sí.
0: ¿Cuándo,
3: claro,
0: perras?
3: Que sí.
1: For your Swiss
3: no, sí,
0: Jesus.
3: Sí, claro que sí.
0: No, hombre.
1: Las que no quieren fiesta, piden un viaje.
3: Exacto.
1: O carro.
2: Yeah.
3: Es muy común, a los 15 años ya pedir.
1: El que no lo haga con sus hijos no significa que otra gente lo haga con sus hijos.
2: Ey.
3: Yo digo que le preguntes al chamaco y que el chamaco decida.
2: Sí, 100%.
3: Si el chamaco quiere carro, guarda el carro aunque no lo pueda usar hasta los 16.
0: Aquí en Estados Unidos no
3: puedes. Si el chamaco quiere bien fiesta, hazle fiesta.
2: Sí, sí se puede con un permiso.
1: Yeah, your permit. Nomás que tienes que ir con un adulto, pero ya puede manejar.
2: Y ya después de cierto tiempo les dan una licencia.
1: Ya,
2: regular. Ahí, sí. Tú no sabes, chino, tú ni tienes hijos.
0: Quinceañero, ¿dónde perra salió eso?
4: O sea, ya, aquí sí lo hacen.
0: Ni quinceañero.
1: Sí, ya lo están haciendo.
0: Ni carro, gracias.
4: Mis parents le hacían fiesta, pero no así como de quinceañera.
3: De baile, de vals.
0: Ridículos.
4: Big party. Big party.
0: Ridículos. Gracias.
1: Hasta tus 15, 18 y 21.
4: That's normal, chino.
2: Sí, chino.
3: Dice por acá, a ver, se achinó este vato, dice, desoriéntenme, quiero mucho a mi novia, y la verdad estoy muy a gusto con ella, pero tiene los pezones peludos. La verdad es algo que sí me molesta. No sé si tener una conversación, mejor dejarla, o me aguanto y digo, pues ya, ahora sí que... Así con el pelo en la boca.
1: No, rasúraselos cuando esté dormida. Sí.
4: No, cuando estás allí, nomás con los dientes. ¡Ay!
3: Allí, nomás. Allí, nomás.
0: No, ahí te va. Juega al doctor y dile, vamos a jugar al doctor, te voy a operar, te voy a anestesiar y le pones una crema de esas que quitan el
4: brillo. No, crema no, mejor que le pague el laser.
0: No, pero
1: ay, no, las boobies va a doler, güey.
4: No, te ponen un nivel bajo.
0: ¿Y tú cómo sabes?
4: Porque yo me echo las piernas.
0: ¿Cómo jupo?
1: No, porque yo ya me echo laser
4: en las piernas.
1: Duele.
4: Ajá, pero tienes que avisar que te duele y le bajan el nivel.
0: Pero, ¡en exclusiva!
4: Tenemos
0: morras con pelos de los pezones aquí.
4: No, piernas.
1: Pero tiene que doler, güey. Sí. Duele las piernas, te estoy diciendo.
0: Mira, compra esa crema que te la pones 5 minutos y luego con una toallita le.
3: Chino ya se la ha puesto en el obeder.
0: Sí.
3: Para tenerlo bien lisito.
0: Y le dices, ¿cómo está el doctor? Te voy a anestesiar. Y le pones la crema y mientras la masajeas y de repente. Ay, déjame, te lo quito con una toalla y boom, se va.
3: Yo creo que no tiene nada de malo que platiques con ella y que tengan una conversación de adultos y que le digas, oye, esto me está molestando. Es mejor decirle, acuardarte las cosas y al rato tomar una decisión tan estúpida como dejarla por un pelo en el pezón.
0: Sí,
3: no seas tonto.
1: Me es ignorante eso.
3: Sí, la verdad. Oiga, nos vamos a ir a una pausa, pero regresamos en

0: este miércoles de Hochis, porque hoy vamos a Hotyards. Bienvenidos a Don Cheto al aire. Regresamos con las desorientadas aquí.
1: Hola, morra, me tocó.
2: Eso.
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10: Les cuento. Mi esposa sabe de las ganas que nos traemos yo y su prima, o su prima y yo. Pero sé que al hacerlo sería el fin de mi matrimonio. ¿Qué hago?
11: Su esposa sabe.
10: Pues su esposa sabe.
0: ¿Y entonces?
11: That's so weird.
10: Pues mira,
0: otra vez a ver cómo fue.
10: O sea, dice, mi esposa sabe de las ganas que nos traemos su prima y yo. Pero si le entro, siento que va a ser el fin de mi matrimonio.
0: Pues sí va a ser.
10: Sí. Pero si te da chance, una cosa, te dice.
0: Pero ¿cómo le va a dar chance? Una cosa es que sepa y otra cosa es que esté de acuerdo.
10: Pues es que si tu vieja dice, jálate.
0: Yo no creo que una vieja le va a decir a otra, jálate, a menos de que la vieja.
11: Un familiar,
0: y a menos de que la vieja esté friquitona y también ya se esté echando al primo de él.
11: O al compadre.
10: Mira, yo lo único que he aprendido de ese tipo de cosas y que yo por eso.
11: Por mi experiencia.
10: Por eso no me. No,
0: por
10: no, no.
0: Mi experiencia mejor me la he hecho y no le aviso. Okay.
10: No, que yo no me he animado. Es que aquí hay dos cosas. Como hombre.
0: ¿No te has animado, chino?
10: No, no me he animado. Es que uno como hombre, pues dice, ay, uno va a andar con esta morra y con esta morra y uno piensa en que va a andar. Ahora sí que picando. Pero la realidad es que cuando tú voltees, tu vieja también va a estar buscando. Y entonces cuando voltees y la veas en acción con alguien más, una de dos. O dices, bueno, pues me aguanto porque yo también voy a hacer lo mismo.
11: Te tienes que aguantar.
10: O si no, ahí va a tronar.
11: Sí, yo digo.
10: Ah, claro.
11: Si a ti te gusta andar picando por todos lados, no te sorprendas o no te sientas cuando tu vieja también lo haga.
10: Ah, claro.
11: Porque el que la hace también la tiene.
10: Si tú no puedes disfrutar y tu vieja no. Así de sencillo. Entonces, si ella te va a dar chance con el primo, a lo mejor al rato ella te va a pedir chance con alguien más.
0: ¿Con tu primo?
10: ¿O con alguien más?
0: Sí.
10: Y tú no puedes decir que no, porque no es justo que tú sí y ella no.
12: Exacto. ¿O en una de esas se quiere meter? Es que hay gente que...
11: Sí, pero al rato le va a decir, ay, ahora me toca a mí, bebecito. Yo ya te permití con mi prima, ahora me toca a mí con tu compa.
12: Con tu papá, dices.
11: Quiero la herencia.
0: Dice por acá, mi desorientada es que regresé de Estados Unidos a México para ejercer mi carrera. Okay. Ya hace un año soy ingeniero de seguridad y salud. Pues resulta que la gerente de recursos humanos quiere que deje mi actual puesto para trabajar como su mano derecha y me aumentaría el sueldo casi al doble. Pero no sé qué hacer. ¿Quién es mi jefe directo? Abrió el puesto y yo soy el primero que lo ocupó, que el cargo que actualmente tengo, que es un departamento que estaba tirado para irme a Estados Unidos a recursos humanos. Y ellos no se llevan bien, por lo que estaría como traicionando a quien es mi jefe actual y por lo que me regresé a México. ¿Qué me recomienda?
10: Ah, la neta, con dinero vale el perro, compa. No, a veces las cosas de, ay, es que es mi jefe. No. Si te conviene, te van a pagar el doble, allá vas a crecer y te sirve, dale. Al final, en una empresa eres un número más. Mañana te corren y se te acabó. Habla nada más. Habla bien con tu jefe, nada más dile gracias por la oportunidad. Pero como ves, aquella me está dando el doble y todo. Y a lo mejor hasta de este lado te dicen, no te vayas, aquí te lo igualamos. pero hablando.
0: Ah, yo estoy completamente no de acuerdo con el Chino, porque a mí me parece que lo más importante es la lealtad. Entonces, para mí,
10: yo he sido leal y te han dado una patada en la nalga.
0: Yo soy una persona muy leal, y si esa persona te ayudó para irte a México y te dio tu primera oportunidad, yo lo primero que haría es hablar con él. Si él es un buen jefe y sabe que el otro jale te conviene, exacto, él te va a decir, tómalo. Sí, tómalo, pero yo no tomaría una decisión.

0: sin antes hablar con él.
1: O si veo que va a afectar justo a mi jefe, quien me ha dado chamba. Si lo va a afectar así directamente, pues obviamente sí es cosa de pensarlo. Pero si también tienes esa plática con él y él te dice, ¿sabes qué? Te doy la bendición, vete.
0: Mira, las empresas no piensan en ti, pero los jefes y las personas sí piensan en ti.
1: Sí.
0: Yo no hago cosas por mi empresa, hago cosas por mis jefes. Porque ellos muchas veces han sido leales conmigo.
2: Es que son con los que tratas directamente.
0: Claro.
2: Hay más, o sea, hay más gente más arriba. Y como dicen, o sea, tú mismo lo dices, eres un número más.
3: Yo sí, nomás habla con tu jefe y dile, pero al final eres un número más. La lealtad.
2: Sí, puedes tener la comunicación con él. Y como dices, si es un buen jefe, va a entender y va a decir, sí, sabes que yo no te puedo pagar eso, mejor vete ya y vuela. Eso es lo que va a hacer un buen jefe.
0: Sí, él te va o a igualar el sueldo, a dar otra oportunidad y un aumento, o te va a decir, te conviene y vete.
2: Sí, aquí no va a, así. No, aquí no va a pasar de ese rollo y pues si vas a crecer allá, bye.
1: Si es un buen ser humano, te va a decir,
0: sí,
1: vuela.
3: Fidencio, desoriéntenme. El sábado cumple años mi vieja, mi esposa. ¿Le regalo una bolsa o le doy dinero?
2: Eso.
0: A mí no me gusta regalar dinero. A mí me parece que a mí el dinero no me sobra. Si yo voy a regalar algo, quiero que con ese algo la persona que lo va a recibir me recuerde y piense en mí cuando se lo pongo, cuando lo use, cuando lo vea.
1: Ay, sí.
0: A mí no me gusta regalar dinero.
2: O sea, ya si de plano no tienes el tiempo o la, ¿cómo se dice?, la imaginación para hacer ese detalle, pues ya digo, pues ni modo, de eso a nada, pues ya entiendes. Pero yo también siento que es más bonito que te vayan a comprar el regalo. Sea lo que sea, no tiene que ser nada fuera de este mundo, pero lo aprecias mucho eso.
1: O en una de esas te llevas a la mujer, si no sabes cuál bolsa comprar, te la llevas. ¿Sabes qué? Te voy a llevar a escógela, exacto.
2: Ajá.
1: Sí. Para que ya se sienta más personal, que le echaste más coco y que
2: la estás
0: echaste, no. Echaste.
1: Echaste más coco.
3: Uh-huh. A ver, desorientada. Chino, solo tú me puedes desorientar. No, aquí todos te ayudamos.
1: No, hombre.
3: Tengo una camioneta que la verdad trae una feria atorada. Me ofrecen un préstamo con garantía. Lo agarro y no pago nada y que se lleve la camioneta, ¿o qué hago?
1: Que se la lleven.
3: Sí. O sea, vas a pedir un préstamo, le metes y luego que te quite la camioneta. Pues es que al final...
2: ¿Te estás metiendo dinero?
3: No, como que tiene una lana, anda atorado en billete.
1: Ey.
3: Y quiere como dar su camioneta en garantía y que le den un préstamo.
2: Okay.
3: Entonces obviamente...
0: Pues dala.
3: Pues sí está bien, pero mira...
0: Los bienes son para remediar los males. Y si necesitas ahorita lana, pon la camioneta en garantía, después lo pagas, o si no, pues ya la usaste un tiempo.
3: Ahora,
2: ¿cuál es el valor de la camioneta también?
3: Mira, la única bronca es que ya en Estados Unidos, incluso las tarjetas de crédito, antes no la pagabas y ay, no pasa nada. No, ya las tarjetas te demandan. Ya te va a llegar a tu casa una orden de que tienes que ir enfrente de un juez, porque ya las tarjetas te demandan que les tienes que pagar. Entonces, igual los préstamos. Entonces, te va a seguir los préstamos y te van a seguir. Pues, si no te quieres meter en esa bronca, pues mejor no. O si no, véndela, saca una lana y se acabó.
1: ¿Pero todavía no la termina de pagar?
3: Ahí es lo que no sabemos.
2: Uh-huh. Y si no la termina de pagar, pues ahí está otro... Ahí está el meollo del asunto.
0: Tengo una reconcomia. La ex de mi hermano me manda textos para saludarme, pero siento que le estoy fallando a mi hermano porque sí anda queriendo pedo la babosa. Yo sé que le puso los cuernos y terminaron mal. No sé si está bien seguir con la amistad, entre comillas. Ya tiene más de un año y medio que terminaron. Él ya tiene otra relación, pero yo no sé qué hacer, porque sí está buena, sí está guapa, pero pues al final de cuentas es la ex de mi hermano. Sí. What do you think, guys?
1: No, no, ya,
2: no puedes
1: ya,
2: tener
1: no.
2: relación con la ex de tu hermano.
1: Y especialmente si estás viendo que esta también le quiere atorar ahí, sí. Tienes que poner separación.
2: ¿Le puso el cuerno al hermano a la exnovia?
1: Sí.
2: Ah, no, pues la morra se quiere vengar.
1: Sí.
0: No, ella le puso el cuerno a él.
2: ¿Ella le puso el cuerno a él? Ay, no manches.
1: Sí.
2: Entonces, ¿qué estás haciendo ahí?
0: A ver, yo te voy a decir algo y quizá me voy a chinar con mi comentario. Pero si va a ser de una vez así de véngase a nuestro reino y vaigón verde, no tiene nada de malo de que te eches una canita con quien sea. Pero no busques problemas cuando eso te va a generar un conflicto con alguien de tu familia.
1: Sí.
0: O sea, si realmente ella lo que va a hacer es acostarse contigo para venganza, para que se entere tu hermano,
2: es que
0: o realmente quieren una relación de salidita, manita sudada, ni le busques, vato, bloqueala y vete de ahí.
2: A mí se me hace demasiado monstruoso esa situación, porque la morra de lo que se quiere vengar, se quiere vengar.
0: Es maquiavélico eso.
2: Es raro.
0: Sí.
2: Es raro y la morra quiere venganza. Ahí verás tú si te prestas a eso y al rato le estás diciendo a tu hermano, vas a perder

0: relación con tu hermano por una morra.
1: Aparte, uno no es tonto, uno sabe cómo es la gente. Tú sabes para qué.
2: Bueno, sí, hay muchas tontas, ¿eh?
1: Pero tú sabes para qué te quiere la morra. Una morra que obviamente no tiene buenos pensamientos no va a andar ahí tratando de quedar contigo.
2: A ver, Ferrari, ¿tú te meterías con el ex de tu hermana?
1: Ya se metió.
3: Ay, Ferrari. No, no sé. No, hell no. Que no lo haga. Que la bloquee.
2: Ni aunque estés así, William Levy, así
3: no,
2: guapísimo.
3: Hell no, no, no, nada. No.
0: O sea, tu hermana, sí. ¿Cómo vas a tener esos pensamientos? Sí, con los amigos, en cuanto.
2: Sí, hay códigos, la verdad, sí hay códigos. Sí, yo, por ejemplo, si es ex de mi befa, yo no me voy a meter con él. Ay, digo, puede que sea. ¡Ay! Eres una mala amiga, arpía, zángana. No.
0: Es que sí, o sea, son códigos, hasta siendo tu familiar, güey, o sea, tu familiar, tu amigo.
4: Pero ya no están juntos.
0: It doesn't matter. It's so weird. Madre. Yo conozco de una situación así similar, de.
4: Nombres, dirección.
0: Yo conozco.
2: Chisme local. Chisme local.
0: Yo conozco una situación donde. Que me contaron, alguien cercano a mi círculo, que. Haz de cuenta, el vato estaba saliendo con una morra. Y eran, pues sí, tenían una relación en sí. No así tampoco 100% formal de que ya nos íbamos a casar, así de ese tipo de rollo. Pero ellos tenían una relación de que la familia la conocía y así. Entonces. Después se dejaron y el hermano anda con la morra. Y ya ellos formalizaron y ya tienen su familia. Pero sí es rara la dinámica, al menos sí. Yo cuando me contaron y dije, güey, eso se me hace muy, muy raro. Ay, porque pues ya estuviste con esa morra, esa morra sí está con tu hermano, ¿no?
1: Se la van pasando.
2: No sé si está raro.
0: That's kind of weird, dude. Yeah, it's a little odd.
2: Es friquitón. Bueno, hasta aquí las desorientadas. Regresamos con Notichet para que usted se vaya alistando para informarse. Aquí tendremos lo mejor de la noticia. No se vaya.
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1: Aquí manda 100.3 La Ley, 6:54 minutos. Muy buenos días. Qué bonito día, muy fresquecito, bien rico para, pues para aventarse un rico baño y darle duro, duro hasta que se haga oscuro, ¿eh? Así que saludos para nuestro amigo Antonio Ojeda, que anda trabajando bien. Bien, bien, como ese al millón, ¿verdad? Vámonos con esta, con la banda El Recodo, pena tras pena.

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4: Que nos ve, que nos escucha esta mañana aquí en Don Cheto al aire, sin Don Cheto al aire. Ay. Es miércoles, miércoles de Hochis, porque está mi comadre Mono Miguel con nosotros esta mañana.
5: Buenos días, buenos días. Oigan, señores.
4: Además de la guapura del programa, Giselle Bravo.
6: Gracias, bebecito.
4: De la chica Ferrari con K, que viene con arete nuevo.
6: Yes. ¿Cuál traes hoy, bebé? Son de TikTok.
4: ¿Y el chino?
6: ¿De las TikTok Shop? Sí, de las auctions. Ah, de las subastas.
4: Ya en subasta.
6: Sí, salen buenos.
4: Es muy guapa Ferrari.
5: A ver, le pega la oreja, no nos vaya a venir.
4: Hijadona.
7: Doña Josefina se murió y sus sobrinos los vendieron.
4: El señor de la radio, ¿cómo está usted?
7: Bien, un poco raro, porque aquí al lado puras doñas, puras doñitas, pura doñita me tocó hoy.
4: No, ustedes saben que doñitas. Yo generalmente uso algo squishy para el estrés, y hoy me traje uno que me regaló mi amiga Melissa Barrera de Titanic de allá de Mira, mira nomás. Miren nomás.
7: Hoy vengo, el que entendió.
4: Hoy vengo con la berenjena.
7: Le mira, encanta el negro. Squishy.
6: Así, que le gusta el chino, tu vegetal favorito.
4: Y porque es miércoles de Hochis. Gracias por acompañarnos hoy. El programa no sé si se va a poner bueno, pero por lo menos vamos a tener lo mismo de siempre, nada más que sin Don Cheto. O sea que le pido que se quede con nosotros a toda la gente que nos ve, que nos escucha a través de las 43 estaciones a lo largo y ancho de Estados Unidos, en Don Cheto México, la aplicación, o en La Bestia Grupera allá en México. Y por supuesto en Estrella TV y en YouTube, Don Cheto al aire. Comenzamos. Esto es NotiJet.
7: Rápido, no me presentaste como debía.
4: Anuncian aranceles del 50% para Canadá y Carney quiere negociar con Trump. Además,
0: ICE rompe récord de arrestos de inmigrantes durante el segundo mandato de Trump. Les tengo todos los detalles también.
4: Ah, soy yo misma, perdón.
7: Tú mismo mandaste.
4: Afirma que Trump buscaría que Infantino encabece la ONU. No pudo con la FIFA y ahora lo quieren mandar a las Naciones Unidas. Además,
0: y finalmente Estados Unidos hace el primer envío de ayuda humanitaria a Cuba. Les tengo toda la información también.
7: ¿A quién lo trajiste? ¿Si no va a dar noticia?
4: Sí, va a dar.
5: Sí, todos los espectáculos.
4: Él va a dar los espectáculos todos.
7: ¿Quién es, señor?
5: ¿Le puede relajar?
7: ¿Vas
5: a hacer mi chamba, por favor?
4: Sí, por favor.
7: ¿Quién es del baño? Es más, vete a un Starbucks ahorita. Vas hasta el final de la hora. Corre por un Starbucks. Ahorita ordenamos.
6: ¿Qué te pasa? ¿Y en la noticia la que brinda del día?
7: Acá dice que un latte para Ortega. Gracias.
5: Bueno, ahorita se lo traigo.
7: Señores, vamos a hablar del clima en Estados Unidos. Llega la tormenta Berta. Ya llegó la Berta. Les tengo los detalles también.
6: Tito Padilla en los deportes, con todo lo relevante de la Liga MX. ¿Viste los partidos de ayer?
7: No los vi, la neta no. Anduve con el cartel de la Tirce y pues no.
6: ¿Anduviste haciendo repartición?
7: Anduve repartición y pues no, no hubo chance. Tuve que ir a recoger el cargamento.
6: Bueno, seguramente los van a tener todos.
7: Pero los detalles los tiene Tito Padilla en los deportes y en los espectáculos.
5: Chiqui Rivera desata críticas en las redes sociales. Les cuento por qué. Señores, lamentable fallecimiento en el mundo de Hollywood. Les cuento qué actriz lamentablemente falleció. Y por último, señores, nuevos habitantes de la Casa de los Famosos. Hombres, pongan atención porque tendrán razón para verla. Y así comenzamos, señores. Esto es NotiJet.
7: Bueno, oye, ¿no viste el chiste?
5: NotiJet. ¿Qué?
7: Oye, esto es NotiJet. ¿No viste el chiste de que se separan, ¿cómo se llama?
6: ¿Quién?
7: Los de la arrolladora que vino, ¿cómo se llama? Ay.
4: ¿Cuál de la arrolladora?
7: Que hicieron, que se juntaron para hacer que vino.
6: Ah, Josy.
4: Es que Chamonix sacó que se están peleando Josy Cuen
7: en la fiesta de Canelo.
4: Por la fiesta de Canelo, que porque Josy le regaló su actuación a Canelo y Jorge no. Y entonces Canelo ya va a la copa con el micrófono. Dijo, gracias a Josy por regalarme la actuación para mi niña. Y a este abrón que sí me cobró. Y entonces Jorge se enojó porque lo exhibieron enfrente de todos.
5: Úsalo más al rato.
4: Bueno, al rato en los espectáculos.
7: Ay, no sirves para nada.
4: Al rato en los espectáculos les platico lo que contó mi comadre Chamonix. Al rato se lo platico.
6: Qué fuerte.
4: Ante aranceles del 50% busca Carney negociar con Trump. Le cuento que el primer ministro canadiense Mark Carney afirmó que el presidente.

0: y el presidente Trump de los Estados Unidos acordaron acelerar las negociaciones comerciales ante la posibilidad de que Washington imponga el próximo mes aranceles del 50% sobre una serie de productos canadienses. La administración de Trump anunció el lunes que aplicará dichos gravámenes al considerar que Canadá da un trato injusto a las exportaciones estadounidenses de bebidas alcohólicas, automóviles y productos lácteos, intensificando así las tensiones comerciales entre ambos países. Acordamos intensificar las negociaciones en las próximas semanas y tanto mi equipo como yo esperamos avanzar, declaró Carney a los periodistas en Ottawa el día de ayer. Al mismo tiempo advirtió que Canadá está preparada para responder a la Casa Blanca si concreta la aplicación de aranceles. Analizaremos todas las opciones sobre cómo responder si finalmente entran en vigor. Los aranceles sectoriales impuestos por Trump sobre automóviles, acero, aluminio, madera, ya han afectado a industrias clave de Canadá. Sin embargo, muchos otros productos habían quedado exentos de gravámenes estadounidenses cuando eran exportados bajo las reglas del Tratado de Libre Comercio o el T-MEC. Los nuevos aranceles afectarían alrededor del 5% de las exportaciones canadienses hacia Estados Unidos y además no contemplarían extensiones bajo el T-MEC, lo que representaría una importante escala en la guerra comercial. El primero de julio, Estados Unidos decidió no renovar el T-MEC, estableciendo que realizará revisiones anuales y un acuerdo comercial firmado durante el primer mandato de Trump. O sea que las cosas están fuertes y además otra cosa que dijo Trump es que Canadá está afectando con la contaminación a toda la frontera con Estados Unidos, según el señor Trumpas. Hasta aquí la información. Continuamos con más.
1: Mira qué bueno que ya le preocupa la contaminación. Bueno, en más de recientes datos del Servicio de Migración y Control de Aduanas, o sea, ICE, están ofreciendo una radiografía más clara de la estrategia migratoria del gobierno del presidente. Tras varios meses sin actualizar esta información, pues oficialmente reveló que mantiene a 65,765 personas bajo custodia por motivos migratorios y que está realizando un promedio de 1,474 arrestos todos los días, que es la cifra más alta registrada durante esta administración. Los números con corte al 11 de julio, por ejemplo, muestran que la capacidad de detención de ICE sigue creciendo, aunque todavía se cuenta por debajo del récord de 70,766 personas detenidas alcanzado en enero de este año. Esta información pues fue difundida después de un periodo en el que la agencia dejó de publicar de manera constante sus estadísticas, un tema que obviamente ha generado críticas por la falta de transparencia, porque pues así es lo que está opinando la gente. También las cifras muestran que el mayor cambio no está en el número de personas detenidas, sino en la velocidad con la que están ingresando a los centros de detención. Así que para las personas que pensaban que ya los arrestos y habían cesado, pues
0: de estos superó ya las cifras de Obama, ¿no?
1: Sí, oficialmente.
0: Pues se han ido redadas a diestra y siniestra, ¿eh?
1: En junio de 1,300 arrestos diarios ya subieron a ciento y tantos. O sea que cada mes va incrementando, se podría decir.
0: Bueno, hay sectores de Estados Unidos donde va a haber una crisis de empleo, ¿eh? De que la gente no quiere ocupar los trabajos porque justamente
2: por miedo
0: y la gente ya no quiere trabajar o la gente ya fue deportada, entonces va a haber situaciones como en el campo donde ya hay escasez de trabajadores.
2: Ah, claro, y los que pueden trabajar no quieren entrarle a esos jales. Ah, órale. Ahí está su jale que le robamos.
0: Ahora sí que cada quien, ¿verdad? Oigan, el presidente de los Estados Unidos, Donald Trump, buscaría que el titular de la FIFA, Gianni Infantino, sea candidato para ocupar la Secretaría General de las Naciones Unidas, de acuerdo a una información publicada el día de ayer por el New York Post. Según una fuente cercana al mandatario citada por el diario, Trump considera que el dirigente suizo de 56 años es respetado por todo el mundo y posee una capacidad especial para unir a las personas. Infantino fortaleció su relación con Trump durante el Mundial de Clubes celebrado en 2025 en Estados Unidos y en diciembre pasado, además, la FIFA entregó al presidente de los Estados Unidos el primer premio de la paz del organismo. Ya ves que no le dieron el Nobel, pues entonces la FIFA
1: se lo inventó
0: y le entregó ese premio de la paz otorgado por la FIFA. Para asumir el cargo, cualquier aspirante debe obtener el respaldo del Consejo de Seguridad de la ONU, integrado por 15 miembros, incluidos 5 permanentes con derecho de veto, y posteriormente ser ratificado por la Asamblea General. Hasta ahora no está claro si Infantino está interesado en buscar el puesto ni si Trump ha discutido directamente con él sobre esta posibilidad de postularse. De acuerdo con el diario de New York Post, el presidente estadounidense considera que existe una oportunidad ante un grupo de aspirantes de una fuente que calificó como mediocres, o sea, como que los otros no sirven y el perrón sería Infantino para la ONU. Entre los nombres que han sonado para suceder a Guterres figuran

0: la expresidenta de Chile, Michelle Bachelet, el director general del Organismo Internacional de Energía Atómica, el argentino Rafael Grossi, pero el apoyado por el presidente Donald Trump y al que a él le daría todo su respaldo es a Gianni Infantino, quien para mí acaba de quedar como un payaso ridículo después del Mundial, pero según Donald Trump, todo el mundo lo quiere y es la mejor persona para suceder al actual dirigente de la ONU. ¿Cómo ven ustedes?
1: Ah, pues pura casualidad, puras cosas.
2: Es que obviamente él quiere a sus compitas.
1: Claro.
2: Pero ¿alguien más?
1: Lo único que sí le voy a recomendar a Donald Trump, y le pone el video, no manches, lo voy a llevar a la tina, hágale una lipopapada para Donald Trump.
0: ¿La tina Spa?
1: Mira, chéquelo, mira, Mono Miguel, llévatelo a hacer una lipo.
2: No, eso ya no es de lipo, eso ya es de cortarla, ajá.
0: Ya se tiene que estirar así ya.
1: La lipopapá
2: es para quitarte la grasa, pero eso ya es piel.
1: ¿Ya no?
0: Sí. No es grasa, es guajolote así.
2: Le va a quedar más colgando.
1: Sí. Ay, ¿así vamos todos para allá?
3: Ya estás, Chino.
1: No, todavía no.
2: En 3.
1: No te crees.
0: En 5, 4, 3,
1: 2. 20 años.
2: Oiga, en otras cosas, pues en más de Estados Unidos ya oficialmente envió el día de ayer el primer cargamento de ayuda humanitaria a Cuba, compuesto por 18 toneladas con kits de higiene y alimentos como parte del compromiso de $100 millones ofrecido en mayo pasado por el secretario de Estado Marco Rubio para aliar la crisis en la isla. El avión con el material humanitario despegó desde el aeropuerto internacional de Miami alrededor de las 3:00 p.m. rumbo a Cuba, donde la organización Catholic Relief Services, la Iglesia Católica y Caritas de Cuba se encargarán de repartir estos insumos entre las familias más desfavorecidas. Y pues obviamente dijeron ahí más o menos un discurso, dijeron: estamos enviando paquetes de suministros y productos de primera necesidad, alimentos, equipo médico y artículos de uso diario para ayudar a niños y familias que sufren apagones, porque el régimen comunista ha decidido robar el dinero y todos los activos. Obviamente pues iba a agregar ahí su gancho, ¿verdad? El primer envío de ayuda incluye alimentos como arroz, alubias, aceite de cocinar, como también artículos de higiene y linternas que serán distribuidos entre 700 familias. Eso también agregaron. Pues el funcionario aclaró que esta ayuda alcanzará a un total de 196,000 familias por toda la isla y se suma al apoyo humanitario que Estados Unidos aún ofrece en la isla por el paso del huracán Melissa desde hace un año.
0: Sí, es que como lo comentamos, ahora que ya pasó el Mundial, ya le estamos poniendo atención a cosas que parece que se nos quedaron olvidadas 39 días. Sí. No solamente Cuba, sino Venezuela también necesita ayuda humanitaria de forma urgente. Sí, ha llegado ayuda, pero requieren muchísimo más. O sea, van a tener que construir, imagínense, más de 45 edificios, o sea, de toda la gente que se quedó sin casa, más todas las casas, más de 5,000 personas fallecidas, todavía quedan, bueno.
1: No, y todavía hay que remover.
0: El número de desaparecidos y escombros está muy fuerte. Hay cosas a las que le tenemos que poner atención, como Cuba y Venezuela, que realmente estaban pasando las de Caín, y durante todo el Mundial ni los pelamos, la verdad.
1: Ahora, como pueblo cubano, ¿no les convendría de verdad ser parte ya de Estados Unidos? Digo, así como está la cosa, yo sé que eres un país independiente y...
2: Sí, pero no puedes nomás decir, ay, yo soy parte de Estados Unidos.
0: Chino, tú no sabes toda la gente de Venezuela y toda la gente del mundo que celebró que supuestamente Trump había liberado a Venezuela. Y que la gente que estuvo expatriada, que se fue de Venezuela porque había una persecución por parte de Maduro o por parte de Chávez o parte del régimen, ya iban a poder regresar. Esa gente sigue sin poder ir a Venezuela. O sea, en Venezuela está exactamente lo mismo, nomás que con otra dirigente que puso el señor Donald Trump y que además él se benefició porque ya tiene el petróleo. venezolano. Pero la situación en Venezuela está igual o peor. Y luego ahora con un terremoto como el que les acaba de caer, la situación está complicadísima en ese país, que ojalá que le pongamos atención y enviemos ayuda humanitaria para la gente que lo necesita.
1: Es que luego como veo Cuba, digo, hey, pues a lo mejor tirando ya ese régimen, y pues podría cambiar las cosas, quién sabe, de quién soy yo para decidir. Solamente es una...
2: Gracias.
1: Me llegó a la mente. Señores, vamos a hablar de que ya se los cargó Berta. Así es, avanza por el Golfo de México el segundo ciclón tropical de la temporada, llamado Berta. Ya se potenció a tormenta tropical y según los pronósticos va a tocar tierra el día de hoy aquí en Estados Unidos. Para buenas noticias, México no le va a causar ningún problema debido a su lejanía, entonces lo único que va a afectar es Estados Unidos. La tormenta tropical Berta avanza lentamente por la costa central del Golfo de Estados Unidos y se espera que provoque periodos de lluvia, fuertes vientos e inundaciones costeras desde la Florida hasta Luisiana. Los vientos máximos sostenidos de Berta van a alcanzar las 60 millas por hora. Comenzaron desde ayer por la noche y se espera que los cambios drásticos sean hoy miércoles.

0: Alrededor de las 5 de la tarde. Berta, si debemos recordar que se intensificó el día de ayer martes por la mañana, todavía no es una tormenta tropical bien organizada, pero va a tocar hoy Estados Unidos tierra el día de hoy y esperemos que no cause grandes problemas. Va a afectar Miami, Texas, Luisiana y todo aquel lado.
1: Oye, ahora que Janet García va a estar en la casa de los famosos.
0: ¿O va a estar?
1: Sí, sí, sí. Mm-hmm. Tú deberías de proponerte.
0: Ya le mandaste.
1: No, al rato que la desarrolle.
0: ¡Ya vete a tu casa!
1: Al rato que la desarrolle. Deberías de proponerte para suplirla en todos los lugares donde ya da el clima, para que tú con tu derrier bien operadito llegues y des el clima de ahora va a haber frías tormentas. Así.
0: Ay, se los cargó Berta hace mucho caos, sí. Ella tiene OnlyFans y no enseña nada. ¿Y tú
2: ay,
0: cómo sabes?
2: No,
0: ah,
2: mira.
0: Porque pagué un mes y nada. Y cuando digo nada es...
2: ¿Y qué querías que sellara?
0: Ves los mismos bikinis que ves en sus fotos normales. Chale.
3: Es que para eso se paga más, Chino. Lo que tú no sabes.
2: Hay otra cuota aquí.
3: Sí.
2: Sí.
3: Directo.
1: ¿Tú que eres un señor ya tostonero, o sea, cincuentón, con una mujer y varias amantes, que andas pagando OnlyFans para...?
0: No lo pagué, me pasaron ahí la cuenta.
2: Seguramente.
0: Yo nomás digo una cosa, Si tú tienes OnlyFans, es para ver.
1: ¿Ver qué?
0: A ver todo sin ropa.
3: No.
0: Así no, ¿para qué, güey?
2: No, hay OnlyFans hasta de personas que son fitness, ¿sí? O que cocinan y dan recetas.
0: O sea, pagas por
1: hay OnlyFans para enseñar a hacer macramé y bordado.
2: Sí.
0: Ay, no, ma.
1: Claro.
2: Sí. Es una suscripción, o sea, es literal gente que en verdad quiere ver a la persona. No necesariamente tiene que ser de que van a hacer pelos.
0: Es papelos. Es papelos.
3: Es mío también para todos mis monitos que quieren seguirme en OnlyFans.
2: ¿Y qué vas a hacer ahí?
1: ¿Tutoriales? ¿Va a enseñar el aura?
2: Sí.
0: Pues, el aura.
2: Tutoriales.
0: El aura, mire.
1: Ajá. El aura, el tercer ojo.
2: ¿Cómo pintar?
3: ¿Cómo pintar? Sí, yo creo que sí me toca ya hacer una cuenta.
2: ¿Cómo draguearte?
3: Sí. Ahí les voy a enseñar.
1: ¿Cómo convertirte en Lali Lomuda? Oye, a mí me prometiste que hoy ibas a venir de Lali Lomuda y por eso te trajimos. ¿Y dónde está?
3: Al rato viene mi prima.
1: ¿La vas a traer?
3: Sí.
0: No, así te vas a transformar. No, así quédate.
2: No,
1: se va a transformar en vivo para que esté la gente lista.
2: Y él arreglándose.
0: No, se nos van, nos vamos a quedar de rating. Mejor así déjalo.
1: Regresamos con Tito Madí y los deportes no se despegue aquí en Don Cheto al aire. Sin Don Cheto al aire esta semana. Gracias por estar con nosotros. Regresamos.
2: Entonces ya. 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
2: Regreso en Don Cheto al aire. Llegó el momento de hablar de deportes, esgrima, high alive, polo, todos los detalles.
3: Ay, claro que no, por favor. Perras. Aquí nomás hablamos de fútbol. Si nos va bien, boxeo. Y si nos va bien, béisbol.
2: Y para eso tenemos un experto, Tito Padilla. ¡Tito! ¿No hay experto? ¿Cómo que no llegó?
3: Ahí está conectando
2: Tito. Mientras tanto, vamos a hablar un poco de squash, un poco de polo con nuestro experto, el que le encanta hablar de ello, Mono Miguel, adelante.
4: Así es, señores, el día de ayer se llevó a cabo varios partidos de la Liga MX, dentro de esos.
2: ¡Qué bien! ¡Tito, ya está conectado! ¡Tito, sálvalo!
5: Muy buenos días, buenas tardes, buenas noches, donde quiera que se encuentren. No, hombre, dije squash, ahorita polo y golf y todo para el mundo.
2: ¡Qué perras!
5: No, y el Mono Miguel tiene la pinta, fíjate nomás qué bien, o sea, se
2: va a estar encima, pero siempre gusta toda perder. La cosa,
5: míralo, todo bien, mira, exactamente, ahí jugaba en los parques de gol de Guanajuato, ahí jugaba, ahí en San Nicolás jugaba él.
4: Se sabe.
5: Bueno, así vámonos, Recho, ¿por qué? Porque como dijo el Mono Miguel, el día de ayer tuvimos el inicio de la segunda jornada del fútbol mexicano, donde Cruz Azul sigue, bueno, van dos, sí, yo entiendo, 2-1 le gana al Puebla, viene también de hacerlo muy bien el Cruz Azul, 2 jornadas, 2 ganados, de remontar, perdió 1-0, viene de atrás y gana 2-1, y bueno, pues quiero ver la felicidad también del Chino, tranquilo, arrancó perdiendo Pumas, y viene y le gana en su casa 2-1, mi querido Chino, 2-1, le gana a Toluca.

0: en su casa con su diablura, con todos los demonios allá adentro, y de esta manera pues Pumas respira, respira tranquilo. ¿Qué te parece, Chino? Miraste el partido, ¿no? Porque si no...
1: No tuve chance de verlos, nada más vi el resumen, vi un Pumas, pues por lo menos ya con más idea. Vamos a ver, todavía es muy pronto. Ajá. Digo, es que pues vienes de robarle el técnico a Pachuca. Yo me quedé con esa idea. Y tu primer partido es contra ellos y te meten 3-0 con todo y tus refuerzos. Dije, ay, güey, o sea, sí fue como hubo presión. Y en este caso, ahora ibas contra el equipo que también le quitaste los refuerzos. Y dije, ay, a ver si no nos vuelven a golear. Y la verdad, muy bien, Pumas. Digo, ahí va, vamos a ver, está empezando.
0: No, me gustó tu descripción, eso de ordenado, y es verdad, desde ayer se vio ordenado Pumas, ya arrancó bien, ya se mira, hay un orden, por lo menos en la defensa, Chino, que empiezan a detener media cancha. Yo pienso que le falta un poquito media cancha, yo pienso que estamos un poquito más, pues van a poder dar más, lógico, tienen que entender el sistema del técnico, del nuevo técnico, tienen que empezar a entender lo que él quiere, cómo desplazarse, para coberturas, táctica fija, táctica el movimiento, o sea, todo eso, pero el día de ayer me gustó lo que dijiste, se miraron ordenado, Chino, de verdad.
1: Pues vamos a ver, digo, yo mi miedo era porque Córdoba viene en Toluca, dije, iba contra su equipo otro, a ver si no la regamos, y no, hasta metió gol.
0: Ya, exactamente. Oye, extra, Belín Pineda, señoras y señores, se vuelve a juntar con Matías Almeida en Monterrey, llega Orbelín Pineda, ya está listo, ya dijo que está bien, que le agradece mucho a Almeida, al pelado, porque pues siempre lo jala donde va, sea Grecia, sea España, donde quiera que va, lo va, es como si fuera su niño, se viene poquito ahí de volada, así de que ahí está Orbelín Pineda, y muy probablemente, mi querido Chino, Hugo Cupers, el delantero del Chicago Fires, sería también ya nuevo refuerzo de Monterrey. Se está armando Monterrey, un delantero con garra, con ganas, con mucha, pero muchísimo juego que tiene. Vamos a ver si Monterrey está gastando,
1: Tito, Monterrey siempre paga, es un equipo de billetes, y siempre tiene grandes estrellas, es uno de los equipos que más billete, es como un América, o sea, hay billetes a lo güey, y nomás no, con siempre se
0: y nomás no, exactamente, pero ya contra él a Orbelín Pineda y a este delantero que se lo quita a Chicago, de verdad se está pensando y está mirando en hacer las cosas bien, porque como tú lo dices, es un equipo que tiene siempre una de las plantillas más costosas, sí, como Tigres, como Águilas del América. En su momento hasta Pachuca entró en esa onda de cómo agarrar. Pachuca entendió y empezó a reforzar, vino a Estados Unidos para llevar porteros, para llevar jugadores, lo que está haciendo Chiva ahorita, haciendo visorías acá, para no gastar tanto, pero en su momento Pachuca también tuvo eso, lo hace Cruz Azul, lo hace Monterrey, lo hace Tigres, y lo hace el América, gastar dinero, abrir la chequera, y muchas veces no te da para ser campeón, Chino,
1: Pues vamos a ver qué pasa, hablando también de fútbol, ando triste, no sé, sentimientos encontrados, muchos lo odian, pero Memo Ochoa va a colgar los guantes.
0: Sí, señores, me la dejó botando el Chino, el señor Guillermo, Francisco Guillermo Ochoa Magaña, cuelga los tenis. No, en el argot es colgar tenis, colgar tacos también es como ya ahí está, ya me quito, bueno, pero sí me gustó mejor que ir a los, ya dejó los guantes del portero. 6 copas oro, 6 copas oro, una liga en el clausura también, medalla de bronce en Tokio, también estuvo ahí, campeón de campeones en el 2005, Conca Champions en el 2006, y campeón en Bélgica 2018, o sea, todo un ejemplo a seguir, 6 mundiales, o sea que hay de todo con Memo. No,
1: es que también, mira, estoy viendo manera. Aquí, carrera histórica de 22 años, o sea, ya 22 años jugando, y ya tiene 41, no, pues ya.
2: Está en su mero, de buena edad, pues.
1: No estuvo mal, o sea, cuando entró verdad, de cambio, muy bien, o sea, muy bien, se nota.
0: No estoy de acuerdo conmigo, su mejor versión de portero fue en Brasil, en el Mundial de Brasil, donde hizo todo lo posible y le detuvo todo a Brasil también,
1: Pues ni modo, se nos va ahora sí Memo, ya, a ver, no lo van a poder criticar que ya no está.
2: ¿A qué cree que se vaya a dedicar?
0: Deja ponerla como dijo Giselle para que no se malinterprete, cuelga los guantes ya, colgó los guantes, dijo adiós.
2: Sí, Tito, porque al rato.
0: Oye. Hablando del fútbol, siguiendo del fútbol, ya dio FIFA el ranking de cómo quedó ya las selecciones. España le quita el primer

0: lugar a Argentina, España en primer lugar, Argentina 2, Francia 3, Inglaterra 4, Brasil 5, Marruecos se metió, Marruecos número 6, que va a ser la próxima sede del Mundial también, y Portugal sigue después, Bélgica, Holanda, y en el décimo está México, se coló México el décimo lugar.
1: Subimos.
0: Pero lo de Marruecos, increíble, España y Marruecos, ahí están, y Portugal, que van a ser la próxima sede del Mundial, arrancará, bueno, esto es un salta para atrás, dijeron por ahí en mi pueblo chino, arranque en Argentina, en Uruguay y Paraguay, y después ya se va para Europa el próximo mundial, qué forma de la pipa, y más de, van a aumentar las selecciones también, ¿cuántas más de 64 selecciones? ¿Qué te parece?
2: Están diciendo que 64, pero ya se me hace mucho, ¿no? Ya.
0: Pues es negocio, ya miraron que es negocio, pero ya ves, muchísimas mujeres que no les gustaba el fútbol, y ahora ya van a ser aficionadas de mundial como lo son en la medio tiempo del Super Bowl, así van a estar también, pero ya son 64, va a ser muchísimo, tiene razón,
2: Yo sí siento que ya se mancharon, ya. 48, fíjate, no me desagradó. Uh-huh. 64.
0: ¿Tú bien? Estuvo competitivo, México llega a brincar a la siguiente ronda, hace lo que tenía que hacer muchas veces, pero bueno, y en casa, con su gente, en la altura, y bueno, pues ahora a esperar el mundial pasado para ver qué es lo que nos depara el futuro, ¿qué te parece?
2: Pues es que, qué sentimientos encontrados, primero es como que gánate el derecho a ir a este gran evento, y yendo a 64, pues ya literal, pues que todos los equipos vayan, o sea, todas las selecciones, todos los países.
0: Exactamente, así es de que ahí está, señoras, señores.
2: El negocio.
0: Es todo en los deportes, síganme en mis redes sociales, Tito Padilla 74, todos juntos en espacios, o Tito Padilla Deportes en Facebook, Instagram, también en Twitter, bastante información deportiva, yo me voy a mover, me sumo. Me desapareció quien dijo, ¡Muga Deportes!
1: Tito Padilla.
2: Oye, mañana regresamos porque...
3: Tito Padilla, nomás que te adelanto que tienes que mandar los deportes en la tarde para que Luis tenga tus imágenes, porque hoy tuvo que andar adivinando de qué ibas a hablar, Me acaba de decir
2: mi
3: queridísimo
2: Luis Ortega. Oh, es que no mandaste el previo. No, ya se largó, le valimos tres. ¿Qué? Nos vemos.
4: Dijo, chido tu cotorreo.
3: Sí, bye.
2: Señores, regresamos con... ¿Quién va a estar en la casa de los famosos?
1: Ahí te digo.
2: Ay.
1: Sí, Yanet García, chino.
2: Oh, recargas.
1: ¿Puedes suplirla? En los en el clima,
4: no,
1: en varios,
4: ni tanto, porque cuando lo hemos puesto a dar el clima,
1: no del ancho para manchín. Bueno, sí del ancho, pero no para el clima.
2: No manchen, me ponen las netrices así, ya no veo, y me ponen acá así.
1: Es que ya está, señor, pero no lo quieres aceptar.
2: Me voy a hacer mis ojos grises por eso a Tijuana.
4: No necesariamente necesitas un prompter para lo del clima,
2: no.
4: Porque nomás necesitas tus gráficas y ahí.
1: Él fue experto en clima varios años.
4: Lo único que necesitas es lo que...
2: A ver, que enseñe cómo va, enseñe.
4: No. Pero para dar el clima no necesitas prompter.
2: Sí, ¿cómo no?
4: Creo que no.
2: Sí, pues no ves.
4: Tus gráficas, sí.
2: Sí.
1: Prompter. Nada más las gráficas. A ver. Tú sabes dónde está México si te ponen el mapa. ¿Dónde?
4: Las gráficas te dicen ya ¿cómo se dice? La temperatura. Y obviamente tú ya hiciste tu tarea de cómo va a estar el clima. Solamente.
2: Pero
4: el,
2: si está en azul, no veo ni más. ¿Cómo? Regresamos, verde. Mejor con los espectáculos.
4: En azul, ay.
2: Bueno,
4: no.
2: Es que hay prompter azules o verde, pues.
1: Hola.
4: Ay.
2: Digo prompter el background.
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0: sé qué tengo, pero agradecido con el de arriba. Y el
1: agradecido con el de arriba.
0: Oye, señores, hay que entrar en lo que está sucediendo en los espectáculos. Como les conté tempranito, señores, pues Chiqui Rivera está nuevamente en el medio de la polémica. Esta vez por una situación un poquito peculiar, porque ofreció un taller como de sanación espiritual llamado este Alma de Luz. Pero ahí la situación, porque anduvo cobrando, ese fue el rollito, $444 por el taller.
2: ¿Por persona?
0: Por persona.
1: Pero a ver, yo tengo varios comentarios.
0: A ver.
1: Ese taller de que también mi amiga Iris Corral está haciendo uno que se llama Healing Juntas, que va a ser ahora de sanación allá en Big Bear. Ajá. Ese taller, si lo hiciera cualquier otra persona, cualquier chamán o cualquier maestro espiritual, te cobraría lo mismo.
3: Ya existen.
1: Ya existen. Te cobrarían exactamente lo mismo. La están criticando que porque es famosa y lo debería de dar gratis. Es trabajo, es algo de lo que ella ha estudiado y se ha preparado para hacerlo. Entonces, yo no le veo nada de malo.
3: Si le apasiona y obviamente ella está poniendo dinero.
1: Pero claro,
0: ella está invierte.
3: Ella invirtió para prepararse para ello, porque no.
1: Y además, ella está rentando el lugar donde va a ser el material que les va a dar, y además es una sanación que la gente cree en eso, y que la gente que le gusta ese tipo de terapias de yoga, de meditación, de relajación, pues pagan para ese tipo de cosas. Y si lo van a hacer con alguien que es chiquis, que además se ha transformado en muchos aspectos, interna y externamente, pues qué bueno que gane su dinero.
0: Creo que las personas que no están entendiendo y que están poniendo un poquito la crítica son estas personas que son comunes y corrientes, que tal vez no entienden cómo este proceso de sanación puede ayudar a una persona. Creo que somos los que son fáciles de criticar, porque como no entendemos cómo sucede este rollo,
3: en qué consiste.
0: Para la gente que no sabe, pues este es una experiencia íntima para poder sanar tu interior, poder estar contigo mismo, con tu espíritu, con tu alma. Y justo para nosotros que tal vez no lo hacemos tan frecuentemente, no entendemos por qué se cobraría tanto.
1: Le cuento, Healing Juntas, que lo va a hacer, como le dije, mi amiga Iris Corral, que además es publicista de artistas y que también van varios artistas, creo que también está Victoria La Mala y otras relacionadas con este taller, cuesta más de $800 y son dos noches en Big Bear. Y obviamente hay que pagas la renta del lugar, pagas el material, el maestro de yoga, la comida que te van a dar, son un montón de cosas y de situaciones que uno no sabe. Ya a nadie de la gente que fue ahí, de las casi 50 personas, les pusieron una pistola para obligarlas.
0: Iba a decir, se llenó el lugar con las personas que tenían que estar ahí. Si las personas que estaban ahí no se quejaron, porque es el hecho de que el resto del mundo se tiene que quejar de las cosas que ni nos...
3: Mira, si pagas para ir a una, como si sea un psicólogo, es lo
1: mismo.
3: A un concierto, o sea, cada quien tiene sus gustos, o sea, cada quien tiene su manera de sanar y así. Y si ella lo puede hacer y tiene ese don para sanar a las personas en cuestión de trabajar en ti mismo, why not?
1: La gente que no la quiere se quejaba porque vendía los boletos de las rifas cuando rifaba sus carros, cuando vendía su ropa que había usado 1, 2, 3 veces de marca de diseñador, que porque hacía su venta de garage. Así hace toda la gente que no es famosa. A ella la están criticando porque está en la palestra, en el ojo del huracán, porque es una persona que tiene seguidores y que es famosa.
3: Pero que es mirarle que le esté buscando la morra.
1: Claro.
0: Es lo que dice este ojo. Entonces tenemos que esperar que esta ya no se ponga a trabajar nomás porque viene de descendencia de, pues obviamente de Jenny Rivera, pero pues también tiene que palearle. Aparte de que sabemos el historial de que pues ella lamentablemente no se quedó con lana.
1: No, o sea, a ver, cada quien tiene su forma de buscar a trabajar. Sí, o sea, respeta, yo se los dije y se los compartí aquí en el programa. Yo en la época de la pandemia me fui a Guadalajara, estuve con mi mamá en Morelia y en Guadalajara, y estudié vía remota en el ITESO, con maestros del ITESO, de que es una escuela, una universidad famosísima en Guadalajara. Estudié terapias de sanación de flores de Bach, de imanes, de muchas cosas, de Reiki, que son terapias alternativas medicinales. Yo no me he dedicado a eso, pero si me dedicara a eso, yo no lo haría gratis.
0: Es que es una profesión.
1: No, sí. Yo estudié. O sea, ¿quieres que te dé una terapia de flores de Bach para relajarte, para la ansiedad, para la depresión, para la energía, para mil cosas?
0: Sí.
1: Te doy tu terapia de flores y te voy a cobrar. ¿Gratis no va a ser?
0: Sí.
1: O sea,
2: haces de todo y a nada le pegas también tú.
1: No, yo estudié.
2: Bienvenido al club.
1: No, chino, yo estudié.
2: Bienvenido.
1: Yo estudié eso porque era algo que me iba a ayudar a mí. No he querido dedicarme a eso, no es que no le he pegado. Yo no he querido dedicarme a eso, pero ya sé, porque ya estudié un curso en una universidad.
0: Y aparte siempre es bueno seguir aprendiendo, chino.
1: Claro.
2: No te da vergüenza, ¿tú qué has aprendido?
0: Ah, yo tengo muchas habilidades, chino.
2: ¿Ah, sí?
0: Que tú no las hayas visto, esto ya muy tu rollo.
1: Podrías ver varias habilidades. Perro. Oigan, la actriz estadounidense Kylie Juro, famosa por su papel de Gia en la saga cinematográfica de Godzilla contra Kong, falleció el día de ayer a los 18.

0: 8 años tras sufrir un trágico accidente automovilístico en Maryland, Estados Unidos. El accidente ocurrió la madrugada del martes cuando el vehículo en el que viajaba como pasajera se salió de la carretera y chocó contra una alcantarilla. Las autoridades locales indicaron preliminarmente que el exceso de velocidad fue un factor determinante para el choque, pese a ser trasladada de emergencia a un centro de traumatología mediante una aeronave médica. Su corazón dejó de latir durante el trayecto y desafortunadamente la actriz, que la conocimos de pequeñita en esa película de Hollywood, perdió la vida. La partida causó mucha conmoción en Hollywood, ya que la comunidad sorda, al igual que ella representaba dignamente, pues tenía muy pocas personas que se dedicaban a la actuación. Ella era una de estas y pues desafortunadamente perdió la vida a muy temprana edad. Descanse en paz. Sí.
1: Primera, ayer cumplió 19 años, el 1 de julio. Ayer cumplió 19. Segunda, vete por los cafés, ¿no que ibas a los espectáculos tú?
2: Si no, estamos en medio de una noticia, por favor, Rela.
0: De hecho, mi comadre me pidió que hiciéramos una colaboración y que diéramos una
1: ayuda. No, ya no lo aguanto.
2: Es como tú con Tito, Chino. ¿Te puedes relajar un poquito?
0: Cuando habla Tito, tú no te callas.
1: Ya dio noticias, ya se metió en espectáculos.
2: Estamos haciendo una colaboración. Ay, Chino, es que no sabes hacer
1: esto. Vete por los cafés.
2: Equipo, regresando a la noticia, lamentablemente, pues creo que fue muy triste, aparte del hecho que fue una de las primeras personas que también fue partidario de, pues, de las primeras actrices en que era sorda y obviamente que ha llegado a tanto, por ejemplo, a una película de Hollywood.
3: Ya, pobrecita, que en paz descanse.
2: Oigan, señores, a otra noticia les cuento. Chino, ahora sí pon atención. Hay dos nuevos habitantes en la Casa de los Famosos. Una de ellas, señores, Jane García, la chica del clima, señores. Esta chica viral de las redes sociales.
3: ¿Todavía sigue dando el clima o ya no?
2: Sí. No, no, en las redes sociales
0: empezó dando el clima en Hoy y en otros programas de televisión y ya después pues se dedicó a otras cosas. Ha hecho incluso de actriz, ha hecho algunas películas.
3: Ay, qué padre.
0: Sí. Y ahí está también Memo Schutz, que es este comentarista deportivo.
2: Que por cierto andan diciendo que honestamente esta temporada de la Casa de los Famosos, más allá de ser famosos, creo que están utilizando personalidades icónicas que han tenido a lo mejor un trayecto viral en las redes sociales.
0: Hay muchos influencers que tienen 12 millones de seguidores y que yo no tenía ni la perra idea de quiénes eran.
2: Yo no sé, pero yo creo que esta temporada está postulada para una de las mejores, ya obviamente con los primeros que anunciaron que fue Karina y Aldo y entre otros, pero justo el hecho de que están sacando.
0: Para mí famosos, Cynthia Clibot, Ernesto La Guardia, Karina y Aldo Rendón. Tan, tarán, tan, tan. Los demás son influencers.
2: Pues yo creo que, por ejemplo, Jane García, ya sabemos por qué la metieron.
1: ¿Va a andar en bikini todo el día en la casa?
0: Porque tiene cuerpazo.
2: Sí.
1: Pues va a andar en cuartriz.
3: A ver, eso no te sirve al final del día para sobrevivir en la Casa de los Famosos.
0: No.
3: Porque lo vimos, por ejemplo, la de aquí de la Telemundo, y había mucha muy buenona, y al final del día no era como que. ¿Quién terminó ganando? Pero le hicieron paro.
0: Venga, ¿no?
1: Al español, ¿no?
3: Al español.
0: Al español.
3: Y se terminó ganando por eso.
2: Pues el día de ayer se acabó una rueda de prensa donde anunciaron un poquito de lo que va a suceder. Va a haber tres cuartos que esta temporada va a haber más gente de lo común, porque yo creo que esta vez lo quieren alargar tal como se alargó la de Telemundo.
0: Va a ir en tres habitantes más y se dice que la última confirmada va a ser Mariano Ochoa de OV7, que ahí sí estaríamos hablando de alguien famoso. O sea, estaríamos hablando que para mí los famosos iban a ser Cynthia Clitbook, Mariano Ochoa, Ernesto La Guardia, Karina Torres, Aldo Rendón y varios influencers. Bueno, Yair tiene razón.
2: Yair. Señores, a regresar les cuento que oficialmente se casa Mr. Beast. Ya hay una Mrs. Beast, les cuento los detalles de la boda.
3: Oye, sí.
0: Después de esta pequeña pausa.
3: Qué bonita está.
2: Sí.
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0: Amigos, les saludas ahí de Don Cheto al aire.
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0: Viernes 22 de julio, esta mañana en Don Cheto al aire, sin Don Cheto al aire, mañana de Hochis, porque está mi comadre Mono Miguel, está mi comadre Giselle Bravo, la chica Ferrari, somos puras chicas, y nos va a acompañar otra chica que es guapísima, de pies a cabeza, y además, una eminencia para los temas de migración, es abogada, usted la conoce, usted la quiere, hay varios hasta que la desean, Leti Valencia esta mañana.
1: Muchos.
0: ¿Cómo estás, abogada? Buenos días. Hola, Petiota.
2: Hola, buenos días, qué placer verlos, ¿cómo están?
0: Abogada, yo nomás le quiero hacer una pregunta antes de empezar con temas migratorios. ¿Sigue soltera y looking for somebody?
2: Sigo soltera, sí.
0: A ver, abogada, ¿qué tendría que tener el hombre que conquiste el corazón de la abogada Leti Valencia? A ver.
2: Alto, barbón.
0: Alto, barbón.
2: Chistoso.
0: Joven.
3: Chistoso.
0: ¿Chistoso?
2: No, más de 35, yo digo. No tanto.
0: Más de 35, ok. ¿Qué más, abogada?
4: Not be friends.
2: Que sea maduro.
0: Que sea maduro.
1: ¿Maduro en qué aspecto? ¿De
0: edad? No, maduro emocionalmente.
2: Emocional, sí, como que sea emotionally available. Ahorita hay muchos que son emotionally unavailable. Sí.
0: Y yo que voy a ser su manager de novio, le voy a decir que también quiero que tenga gruesa y ancha la cartera, por favor, porque no queremos a aquel que le tengamos que pagar así. ¿A verdad, abogada? Por favor.
1: Sí. Nomás para una cosa de lo que usted nos dio, a abogada califica el chino, y es de que tiene más de 35 años de edad.
0: Es lo único requisito que tiene el chino, porque todo lo demás no.
2: Que
0: sean solteros. Sobre todo.
1: Sí, sobre todo. Entonces ya valió gorro con el chino, por eso se fue al baño a llorar.
0: Abogada, vámonos con temas importantes. Si quiere usted hacer una pregunta a la abogada, ¿qué número, bebé?
1: Es el 818-563-1055 o nuestras redes sociales, que son, si sois ahí, la chica Ferrari con K, el chino al aire, Mono Miguel o Bravo Giselle. ¿Hay algún anuncio que nos quiera compartir el día de hoy, abogada?
2: Sí, quiero platicar sobre una decisión que salió ayer de parte de un juez federal en el estado de Massachusetts. El día de hoy se tenía que vencer los permisos de trabajo para los salvadoreños que tienen el TPS. Este juez dio una orden bloqueando el vencimiento de los permisos de trabajo. Si eres salvadoreño y tienes el TPS vigente, lo tienes vigente hasta septiembre 9, pero el día de hoy se tenía que vencer tu permiso de trabajo. Bajo esta orden que salió el día de ayer, ahora tu permiso de trabajo está vigente hasta agosto 5. Les recuerdo que la agencia de USCIS todavía no ha anunciado si va a haber otra extensión del TPS para los salvadoreños. Eso típicamente lo anuncian como a 4 a 6 semanas antes de que se vaya a vencer, por lo tanto no lo han anunciado, pero lo bueno es que el vencimiento de los permisos de trabajo serán hasta agosto 5 y no el día de hoy.
5: Abogada, ya llegué, me extrañaba, ya estoy aquí.
0: No. De hecho, acaba de decir cuáles son los requisitos del hombre que quiere y tú no cumples ninguno.
4: Eres lo contrario.
0: Sí, completamente.
1: O sea, de todo lo que pidió, lo único que calificaste es de que eres más de 35.
5: ¿Que soy hombre?
1: No, 35.
5: ¿Estoy mamé?
1: Más de 35.
5: ¿Potente?
1: No.
5: Chale.
0: Ay, ¿cuándo?
4: Ay, chino.
1: Abogada, tenemos a Mayra, la número uno, que quiere hacerle una pregunta. Mayra, muy buenos días, estás hablando con la abogada.
6: Hola, buenos días, mi nombre es Mayra.
0: ¿Qué pasó, Mayrona? ¿Qué le quieres preguntar a la abogada Leti?
6: Ah, mira, yo entré en el 2015 con asilo político. Cerraron mi caso administrativamente en el 19 y me casé con un ciudadano hace 3 años.
5: Bien.
6: Y me acaba de llegar la cita aquí en Fresno. Ajá. Mi pregunta es si debo de llevar un abogado o sea, así me voy. También tengo un hijo de 17 años.
0: A ver, ya tiene la cita, abogada. ¿Tendría que llevar a alguien para que la acompañe? ¿Qué le recomienda?
2: Sí, yo recomiendo que lleve un abogado. Lo que está pasando es que mandó la I-130 por su matrimonio con su esposo ciudadano, y ahorita lo que está haciendo USCIS están entrevistando a personas que están aplicando bajo un matrimonio para asegurarse de que no se casó solamente para obtener el beneficio migratorio. Le recomiendo que siempre lleve un abogado, porque el abogado puede tomar notas, puede intervenir y también puede hablar por usted si el oficial le está preguntando cosas que no son relevantes. A veces se ponen hasta groseros y siempre es mejor llevar un abogado para proteger sus intereses y para mantener el enfoque en el caso de la I-130 y no en el caso que usted tuvo de asilo.
1: Sí, pues mucho mejor.
0: Abogada, ahorita con los tiempos, la gente que ya aprobó para residencia permanente, ¿a qué tiempo ya podría aplicar para la ciudadanía, aunque no le haya llegado ningún papel, ni las huellas, ni la cita para la residencia?
2: Cuando tienes la residencia, tienes que tener 5 años con la residencia para poder solicitar la ciudadanía. La única excepción

0: si obtuviste tu residencia por medio de un matrimonio con un ciudadano, sigues casado con ese ciudadano, entonces no tienes que esperar los 5 años, puedes aplicar para la ciudadanía dentro de los 3 años. Y también para las personas que tienen la residencia condicional, que es la residencia de 2 años, si mandaste pedir la 751, que es la remoción de condiciones, y todavía no te ha llegado la nueva tarjeta de 10 años, aplica para la ciudadanía si sigues casado con ese ciudadano para que puedan tomar una decisión en la remoción de condiciones y también en la ciudadanía.
1: Abogada, le vamos a pasar a Julio. A Julio de Texas, que dice que fue detenido por inmigración hace 3 años, se casó y recibió un correo que le quieren revocar su permiso. Entonces, a ver que nos cuente para que usted le explique qué puede hacer. Julio, buenos días.
2: Sí, buenos días, abogada, buenos días. En el 2000, sí, en el 2012 fui detenido por migración. Hice un proceso, me dieron permiso de trabajo temporal, el I-765. Hace 3 años me casé, me llegó la residencia, pero hace 2 días me llegó un aviso de migración que me van a remover el I-765. ¿Ese es eso, algo problema con lo de migración, permiso de trabajo o es un proceso normal?
0: Es algo que muchas personas están recibiendo ahorita, porque lo que estaba pasando es que personas aplicaban para la residencia y al mismo tiempo aplicaban para el permiso de trabajo, pero es muy común que te llegaba la residencia antes de que te llegara el permiso de trabajo. Como usted ya tiene la residencia, ese permiso de trabajo ya no lo necesita, solo están revocando porque usted ya es residente, ya no necesita un permiso de trabajo, así que no se preocupe, sigue pudiendo estar legal y trabajar con su residencia.
3: Bueno, esas son buenas noticias.
1: Sí, está bien, eso está bien. Vámonos con más preguntas, dice por acá. A ver, bueno, vámonos con José Luis, dice, él quiere saber cuánto se tarda su entrevista, porque la primera se la cancelaron, tiene un caso de bagua. Vamos hasta Oregón, José Luis, buenos días.
4: Sí, buenos días.
3: ¿Cuál es tu pregunta para la abogada, José Luis?
4: Sí, mira, yo había tengo un caso bagua aprobado, y me habían dado la cita, la entrevista para la residencia en julio 2 del año pasado. Uh-huh. Y hasta ahorita ya no me la, como la decimos, reagendar, hasta ahorita ya no me la han dado. Y quería saber cuánto más se puede tardar.
0: ¿No le ha llegado la nueva entrevista?
4: No
1: le ha llegado.
0: Ok, no. Es normal, los casos de bagua son muy tardados. Si usted ya tiene la I-360, que es la aplicación de bagua aprobada, pero junto con eso aplicó para la I-485, que es la aplicación de residencia, es muy normal que se tarden de 2 a 3 años en programarle la entrevista para que le puedan aprobar la residencia. Lo que yo haría es mandar lo que se llama un service request. Puede llamarle a inmigración y decirles que su caso ya está fuera del tiempo normal de procesamiento porque tenía una entrevista el año pasado y hasta ahora no se la han programado de nuevo. Su bagua sigue aprobado, así que le recomiendo que siga renovando su permiso de trabajo, pero también márquele a USCIS para que pueda pedir una solicitud de servicio y puedan tomar acción en su caso y le puedan reprogramar esa entrevista.
3: Aquí preguntan, abogada, dice, antes yo trabajaba de contratado y tenía mi seguro, bueno, me supongo que con permiso, ¿no? A eso sí se refiere, dice. Mi pregunta es, si yo me quedé viviendo aquí en Estados Unidos, ¿puedo aún seguir usando ese seguro para hacer cosas?
1: Claro.
3: Porque según me dicen que no puedo sacar un ET number.
0: Sí, ese seguro social va a ser tuyo por toda la vida, no te cambia. Incluso si obtienes la residencia, la ciudadanía, vas a mantener ese mismo seguro social. Así que si lo tienes, pues úsalo para hacer taxes, porque es tuyo, no es un seguro fraudulento. Te lo dieron a ti cuando tenías un permiso de trabajo.
3: De hecho, cuando ya arreglas papeles, te dejan el mismo número, solamente que te transfieren como que...
1: Aparte, úsalo.
0: Te quitan un lenguaje en el Social Security. Antes decía only limited for work authorization, ya luego no dice eso.
3: Exacto.
1: Abogada, dice por acá, mi esposa está arreglando por una visa juvenil o juvenil. Ya en mayo aplicó para la residencia porque ya llegó su fecha de prioridad. ¿Cuánto tarda en llegarle la residencia o todavía hay probabilidad de que se la nieguen?
0: Cuando tienes la visa juvenil, se supone que no deberías estar casado. Es una visa juvenil para los menores de 21 años solteros. Pero se supone que cuando ya la fecha de prioridad esté vigente, ya puedes solicitar la residencia. Ahorita, para cualquier persona que haga ajuste de estatus, van a tener una entrevista con USCIS antes de que te aprueben la residencia. So, manda la 485 si la fecha de prioridad ya está vigente. Espera la entrevista, ve la entrevista y ya de ahí es cuando te mandan la residencia.
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0: Y la despedimos con su respectivo adiós, preciosa. Y le deseo con todo corazón que le llegue ese hombre que usted está esperando, abogada. Pero acuérdese que yo soy su manager de novio, o sea que yo hago los castings, ¿eh?
1: Sí, gracias.
0: Leti Valencia, hasta la próxima semana, la queremos. Regresamos con más aquí en Don Cheto al Aire. Vamos a regresar con las recomiércoles. ¿Usted quiere recomendar cualquier cosa que no sea una serie o una película? ¿Quiere recomendar una marca de ropa, una comida, algo local que usted quiera recomendar a su prima que cuida bien los niños, a su tía que hace, claro, que hace bien las extensiones?
2: Un amigo soltero, una amiga soltera. Sí, claro.
0: Es momento de recomendar el recomiércoles, @BravoGiselle, @ElChinoAlAire, @LaChicaLaRedes.
3: Se habían caído, ¿no?
0: @MonoMiguel, @Sí Soy Said. Regresamos a también 818-563-1055 aquí en Don Cheto al Aire.
2: ¿Se cayó?
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0: aquí en Nochito al Aire esta mañana de miércoles. Y bueno, es recomiércoles para que usted recomiende cualquier cosa que a usted le guste. Puede recomendar una marca de ropa, un restaurante de comida, algún producto de belleza, de champú, de lo que usted quiera. Es momento de recomendar. Puede recomendar incluso libros, puede recomendar novios. Y yo le voy a recomendar a Miguel que deje de tirarle el perro a los radioescuchas, porque lo acusaron el lunes de que andaba mandando el pack. Y traía
1: un gallito con esto, porque me tuvieron este supuestamente expuesto.
0: Quemando
1: supuestamente que yo había mandado mensajes. Después chequé mis mensajes, porque sí le he mandado varios mensajitos a varios de ellos. Que yo no me niego, nunca he dicho que
2: pero
1: no.
2: Pero verificaste.
1: Pero verifiqué a la persona y dije.
0: Y no.
1: Ay, ¿o cuándo te ha mandado a ti? ¿O cuándo te ha mandado un mensaje? El día que sí te lo mande, a mucha honra voy a decir al aire.
0: Confiesa.
1: Claro que sí.
0: ¿Le has mandado pack a algunos,
1: varios?
0: ¿A varios?
1: Sí.
0: El pack.
1: No. Le han mandado.
3: Sí, el tercer ojo así.
1: Todo. Sí.
2: Todo.
1: Diseñadito y todo.
0: El ojo de tondera de los Thundercats también.
2: De hecho, nos contó que el día de su cumpleaños le llegaron varios packs.
1: Ah, sí, el día de mi cumpleaños.
0: ¿De cumpleaños?
1: Pedí eso de cumpleaños.
0: Sí, sí, sí.
1: Y se soltó la gente.
0: Sí.
2: Se soltó la greña.
4: Oye, yo voy a pedir para mi cumpleaños.
0: Ay, Ferrari.
2: De hecho, dijo. Ay, el chino al aire.
1: Ay, se me apagó.
0: Que por cierto, está caído Instagram. O sea, que
3: no, sí medio caen.
0: Sí medio caen.
1: O sea, ay, pues entonces voy a tener que dar mi número de teléfono para que nos manden mensajes.
4: Ay, el otro.
2: Solo hombre.
0: Yo voy a leer YouTube mejor.
3: A ver, Maribel, chinito, no seas gacho. Recomienda a mi cuñada. Mejor que tu cuñada hable, mi chava, pero bueno, ahí te va. Recomienda a mi cuñada Patricia Cleanings. Está aquí en el área de Dallas, te lo agradecería mucho. Pues me imagino que Patricia Cleanings limpia casas.
2: Ah, ok.
3: Sí, limpia casas, okay. Limpia casas. Patricia Cleanings, síguela en su Instagram, Patricia's Cleanings, Cleaning Patricia's y doble S al final. ¿Qué? Todo junto.

0: Cleaning Patricia, así.
1: A ver.
0: Cleaning Patricia.
1: O oh, Cleaning Patricias.
0: Patricias, doble S al final. Ajá. Esto.
2: Cleaning Patricias.
1: Yeah.
0: Patricias.
1: Doble S al final.
0: ¿Qué es lo que dijo?
1: Pero lo decías como tres. Cleaning Patricias.
0: Así.
1: Ay, no, amiga.
0: A ver, vamos a leer más recomendaciones.
1: Recomienda tu kit de skincare.
2: Ah, sí, señores. La bebecita me regaló un kit de skincare de You to the People, se llama.
1: Sí.
2: La marca, y comencé, es un travel size, y comencé con eso, que es como tu face wash, que es para limpiarte toda la cara. Después te agregas un poquito de hidratación, y no por nada, pero...
1: Sí, se te ve tu carita aumentada, muy bien. La verdad. Sí,
0: para oigan, facial. Yo les quiero recomendar que sigan y que vean el interrogatorio en YouTube. Tenemos dos nuevas entrevistas, la de Jorge Medina, que por cierto nos cuenta cómo se juntó con Yossi. Y si hay buena relación o yo no con Yossi, con Yossi Cuen, ahora que dicen que se pelearon por lo de Canelo, vayan a ver la entrevista de Jorge Medina. Y además, la verdadera razón por la que estuvieron peleadas casi a muerte Jenny Rivera y Graciela Beltrán. Graciela nos cuenta su parte de la historia. Estuvo fuerte la historia en el interrogatorio en YouTube.
1: Yo todavía me recuerdo ese momento icónico. Yo me acuerdo que estaba chiquita y me estaba aventando el chisme y mi mamá viendo el show del Gordo y la Flaca, que se fue esta Jenny Rivera, ¿te acuerdas?
0: Sí.
1: Un momento que, pero no sé si fue por eso, no, la verdad no me acuerdo cuál fue la situación, pero me acuerdo que estaba en el Gordo y la Flaca y se paró.
2: Es que le preguntaron y ya estaba cansada de las situaciones, fue cuando se paró y se le fue. Pero justo Graciela, en esta entrevista, me sorprendió que no se cayó.
0: No, me dijo todo.
2: Dijo todo.
1: Fue muy sincera, pues.
2: Sí.
1: Qué bueno, qué padre, ¿no?
2: Oigan, yo puedo recomendar algo, no, este no es comercial y no fui pagado, señores, pero quiero recomendar a mi compadre, Jorge Barrera, porque ahorita en momentos de depresión me ha ayudado mucho con mi situación de coche. Ahí es nuestros amigos de Nissan, Orange, Nissan, Rebellion, señores.
0: ¿Cuánto te pagó Nissan? ¿Cuánto te pagó Jorge Barrera?
2: Quiera que me pagara, pero gracias a Dios.
0: Ah, no, a mí sí me paga, yo sí recomiendo Nissan, de hecho tengo un área que es eléctrico y que sale bien perrón.
2: No, pero a mí me ayudó a agarrar mi coche y estoy muy agradecido por eso, así que, señores, se lo recomiendo 100%. 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
3: ¿Qué? ¿Cómo?
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1: Lo está haciendo para fregar. Oigan, hay alguien que está en la línea. Alguien está en la línea telefónica que quiere recomendar a su amigo.
0: A ver,
1: ¿Lo hacemos?
0: ¿Quién está llamando?
1: A ver, tenemos a Marvin en la número uno.
0: Marvin.
1: A ver si caes tú. Buenos días, Marvin, ¿cómo estás?
4: Muy bien, Giselle, ¿y ustedes? Buenos días todos en cabina.
0: Oye, ¿qué pasó, Marvin? Cuéntanoslo todo y exagera.
1: ¿Qué quería recomendar el día de hoy?
4: Mira, quiero recomendar a un amigo que dice que allá en su país, él es de Jalisco, México.
1: Ajá.
4: Dice que allá le llaman el Mil Usos. Aquí le dicen el Handyman.
0: Okay.
4: Él está soltero.
0: Okay.
4: No está feo, ¿verdad? Pero tampoco está de mal ver.
0: Okay.
4: Ajá. Anda buscando chica, pero le da vergüenza hablarle a las mujeres debido a que es un poco tímido.
2: ¿Cuál es su Instagram?
0: Pero chicas, Miguel.
2: Por eso, pero tenemos que dar el buen visto.
4: Oh, claro, tienes que dar el buen visto. No sé si tenga redes sociales él.
0: Entonces,
1: pero
0: vamos a buscar,
1: ¿cómo vamos a buscar las morras?
4: Pues está aquí su número de teléfono.
0: No, es que no podemos dar el número de teléfono.
1: No, sí, es que no podemos por motivos de privacidad de las personas. El rato
0: no tiene ni Facebook ni nada.
4: Mira, cuestión de su negocio, no sé si sea. Creo que no estoy 100% seguro, pero igual le podemos intentar.
1: ¿O cuál?
4: Chava Handyman.
1: ¿Cómo?
2: Chava Handyman.
1: A ver, ahorita el que está sobre es buscando
0: ahorita
1: solo
0: lo buscamos,
1: la Ferrari y el Miguel.
0: Chava Handyman. Dice por acá, Guillermo, yo les recomiendo que entren al mundo del paddleboard. Una tranquilidad y una paz mental que no se imaginan.
3: ¿De qué?
0: De paddleboard.
2: Paddleboard.
0: Sí.
3: ¿Paddleboard?
0: Sí. ¿Neta? Dice, la verdad es que se lo súper recomiendo. ¿Alguien de ustedes ha jugado paddle? Yo no he jugado paddle.
2: Ni idea.
0: ¿Tú sí?
2: Cuando fui a Hawái, pues jugué ahí paddleboarding.
0: Sí, ¿qué tal? ¿Sí es relajante?
2: Pues, sí, pero sí sí es muy tienes
1: ¿cansado?
2: Que de las piernas porque tienes que apretar.
1: Y tú no, como ya no aprieta, mi amiga.
2: Ay, no digan eso, señores. ¿Qué va a pensar la gente de mí?
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1: Dice A. Aguilar acá en YouTube, dice, yo quiero recomendar los libros Reinas Inmortales y Reinas Malditas de Cristina Morato. Me lo recomendó una azafata en mi último vuelo y no saben qué buenos libros, la verdad, de los mejores que he leído. Reinas Inmortales y Reinas Malditas de Cristina Morato. O Morato.
2: ¿Un libro?
1: Sí, dos libros.
2: ¿Una es? No sé cuántos vayamos a leer de ahí, pero...
1: Dice, yo quiero recomendar, vendo jerseys de fútbol americano, béisbol, soccer, de básquetbol y también uniformes para equipos de varias marcas. Lo buscan como el Ruso 17.
0: El Ruso 17.
1: El Ruso 17 Jorge. En redes sociales, el Ruso 17.
0: Deja buen descuento porque los jueves necesitamos uniforme de fútbol, uno perro.
1: Ay, chino. Ya, la tercera edad, ya.
0: No, que larga. Tiene...
1: Gente de la geriatría.
0: ¿Cómo se llama? ¿El Ruso qué?
1: El Ruso 17, pero Ruso con Z.
0: El Ruso 17. No me salió.
3: Ah, bueno. Señores, Víctor por acá dice, les recomiendo el restaurante La Palapa de Zabalita en Moroleón, Guanajuato, señores, para los mejores mariscos del sur de Guanajuato. Oh. Palapa de Zabalita en Moroleón, Guanajuato. Oigan, Moroleón, Guanajuato tiene muy buena comida ahí.
1: No, y muy buena ropa, ¿eh?
3: Ahí me comí el mejor chile relleno que yo comí.
1: Y el mejor chile se lo ha comido en Moroleón.
3: El mejor chile relleno ahí, en un puestecito ahí donde venden.
1: ¿Te rellenaron el chile en Moroleón?
3: Parte de... Y también me eché mi chile relleno.
1: Tienes buenos recuerdos. Yo tengo muy buenos recuerdos de Moroleón.
3: Yo también, ahí vamos a comprar ropa.
1: Y de Urangato.
3: Y así. Ah, también un Urangato.
1: Sí, la verdad. Qué bonito.
3: Días pobres.
1: Sí. A mí me encanta ir para allá.
2: ¿Qué tienen allá? Es mucho.
1: Mucha ropa.
2: ¿Ropa?
1: Mucha ropa. Es como, fuiste en Jalisco, hay una cosa que se llama. Ay, ¿cómo se llama? Donde venden la ropa. ¿Zapotlanejo, no?
2: No. Ya sé dónde, que son calles donde tienen.
1: Sí, pura ropa. Pura ropa. Así es Moroleón. Okay. Pero muy bueno, la verdad, mucha calidad de ropa.
2: Ay, qué chido.
1: Ya también venden mucha ropa de paca de acá de Estados Unidos, pero hay mucha ropa que hacen ahí que son muy buenas maquilas de ropa, la verdad.
2: Qué perro.
1: Sí, muy buena mezclilla y algodón.
0: Giovanni, chino, soy chilango. Y si me ayudas a recomendar mi negocio de limpieza de casas. Otro que tiene limpieza de casas se llama Maya House. Por favor, en el área de Ontario. Órale, pues ahí está. Gente de Ontario, California, si andan buscando a alguien que le limpie la casa, ahí está Maya House.
2: Aquí en YouTube están pidiendo que le recomienden quién es la persona que siempre recomiendan de los perfumes.
1: A.G. Rivas. A.G. Rivas en las redes sociales.
0: A.G. Rivas Perfumes.
1: Perfumes.
0: A.G. Rivas.
2: A.G. de gato.
0: A.G. Rivas con B de vaca. Y al último, Perfumes, con ese al final.
2: Ok.
0: A.G. Rivas Perfumes. Hola, Chinea, recomienda mi negocio. A otro, oye, ¿cómo hay de...? Este también para limpiar, se llama Made to Clean LLC, acá en Charlottesville, Virginia. Ahí está, para Castro, ¿cómo se llama esta morra? Castro Made también. Oye, mucha gente de limpieza de casas.
3: Sí.
0: Eso de limpieza de casas, si es buen negocio, va, aquí siempre hay alguien
2: que siempre vas a necesitar a alguien que te limpie la casa. Y más si ya ahora el caballero y la mujer trabajan, pues sí te hace un paro que alguien te ayude con la limpieza.
1: Mi comadre que se llama Maldita guión bajo Estela, así Maldita Estela, dice, yo quiero recomendar mis invitaciones digitales para cualquier evento. Hago invitaciones digitales bien perras. Síganme, por favor. Maldita guión bajo Estela. Tienes que cambiarle nada más el nombre al negocio, porque así como Maldita Estela, no sé si me invita.
3: Como que yo quiero ir a Maldita
1: Lisiada.
3: Sí, ahí la ganaron.
2: Sí. Dice, te hablan chino, dice chino en YouTube, dice, shout out para Frida Antojitos de Oklahoma City. Los Doritos preparados están buenísimos, pero la salsa casera se lleva el premio. César Cepeda
0: en YouTube. Vámonos para Frida Antojitos.
2: ¿Los Doritos? ¿Cómo? ¿Los Doritos son como los churritos?
0: No, los Doritos son, es como, ves que venden el Tostiloco y le venden unos circulitos, que son los Tostis, me imagino que con Doritos hacen.
2: Ok, como los Tostilocos. Okay.
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3: Mar y Tierra Restaurante.
1: Quiero recomendar el mejor rompope, se llama Rico Rompope, Rico guión bajo Rompope, por si quieren, está en Texas, pero se lo mandan a todo el país, la verdad le queda bien perrón. Es de los mejores rompopes, hay de varios tamaños y de varios sabores.
0: ¿Cómo se llama?
1: Rico guión bajo rompope en Instagram.
2: Rico
1: guión bajo rompope.
2: ¿Hay alguien que aquí que les guste consumir el rompope?
1: A mí sí. La gelatina con rompope sabe bien buena.
0: Con café.
3: ¿O los bolis? Sí.
4: Oh, los bolis
3: de rompope.
2: Nunca los he probado, los de rompope. Sí,
3: no, sí. ¿Los bolis?
4: Good, they're good.
2: No, el rompope sí me gusta así como tomármelo, pero...
0: O es como artesanal.

0: Está bueno, se ve bien, se ve bien.
1: ¿Y tiene bonita presentación?
2: Dice Miriam, recomiéndeme a alguien, a un inspector de techo. Yo la verdad tengo uno muy bueno, Miriam. Te lo voy a recomendar, el que me acaba de checar a mí todo. Te lo voy a recomendar.
1: Cuando dice todo,
2: cuando
1: es todo.
2: Cuando digo todo es todo. Todo. Márcame, Miriam.
0: Si no, recomiendo el girasol, comida mexicana 100%. Bueno, todos dicen que son 100% comida mexicana. Lo encuentras en... ¿Qué dice? Es el mayor restaurante mexicano de que ha ido, la neta. Oh, aquí en Los Ángeles. Es el mejor restaurante al que he ido, la neta, aquí en Los Ángeles. El girasol. ¿Pero dónde está?
2: ¿Dónde está?
0: ¿Y puedes leer? Es que así lo escribió.
2: 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Se llama Squeaky Cleaners LLC. Así los pueden seguir. Squeaky.
1: El girasol que me sale es en Monrovia.
0: A lo mejor será ese. Pues es que no me pone más
1: sí,
0: información.
1: Sí, dice Huntington Drive en Monrovia.
0: Sí, no, empecé con mi negocio de cosas personalizadas. Hago vasos, tazas, playeras, llaveros, de muchas cosas. Das Creation. Así me encuentran en Facebook, Instagram, TikTok, DAS Creations. Ahí está. Y hacemos envío a todo Estados Unidos. Órale, pues.
1: Qué perro.
2: 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Soy plomero le destapo lo que quiera, todo en plomería.
1: Tengo una amiga que necesita ahorita en estos momentos que le destapen todo.
3: Pásame su número.
2: Pues ahí se me da. Ahí está.
0: Oh, sí, es el de Monrovia.
1: Sí, ya ves.
0: Sí.
1: Dana Sofía en YouTube dice: quiero recomendar el programa de Don Cheto. Está súper bueno, aunque Don Cheto ahorita no esté porque está de vacaciones.
2: Ay, gracias, Dana Sofía. We love you.
3: Hay para todas las personas que preguntan por el Fire Stick, le recomiendo, me está diciendo que le recomiende el Chocho de Fire Stick para la mejor programación. El Chocho, así se llama, de Fire Stick.
2: ¿Qué es?
3: El que vende los Fire Sticks para la programación.
0: Hay muchos, yo tengo mi compa en Salinas que también lo vende, sí. Mi compa Miguel también vende.
2: Oscar García,
0: también vende Oscar, en Texas.
3: Ah, bueno, pues estaba recomendando uno, tampoco no le maten en el negocio.
0: Ah, bueno, pues.
1: Ya me escribió,
3: pues sí, pobrecito, ya.
1: Ya se arruinaron.
3: Ya se
0: fue. Ok, ¿cómo se llama para buscarlo?
3: El Chocho Fire Stick.
0: ¿El Chocho? ¿Así? Sí.
2: Recomienda mis lavaderos, que hacemos lavaderos hechos por mí. Dice, se llama Lavaderitos con doble S. Arroba Lavaderitos. Mini lavaderitos y de todos los tamaños, los hago yo.
1: Oh, dude, they're so cute. A mí alguien.
0: Pero lavaderitos, ¿para quién?
1: No sé si es ella, pero alguien hace mucho tiempo, hace muchos años, me mandó unos lavaderitos, estaban hermosos.
2: Lavaderitos de todos los tamaños y varios colores, se llama Lavaderitos SS, los hace ella, se llama.
0: ¿Lavaderos? ¿Qué es eso? ¿Para lavar ropa?
2: Son juguetitos, las hace Gabi.
1: Para makeup también, puedes lavar. Ajá, para tus makeup brushes.
2: Sí.
1: Ajá.
2: Se lava las brochas.
0: Lavaderos.
2: Y otras cosas también.
0: Lavaderitos.
1: Está super cute.
0: ¿Es ese?
2: Para lavar la ropa de las Barbies.
0: Ya la vi.
1: No sé si sea ella, pero hace mucho a mí me mandaron
0: ¿es esto,
1: unos.
0: ¿No?
1: Sí. Creo que debe ser ella.
0: Pero es más como para mujer, ¿no? Para el...
1: Pues obvio, chino, ni cual. ¿Tú no
3: ay, chino? Si no pertenece a ti, no vale.
0: Es que yo no me veo agarrando un lavaderito de este tamaño.
2: ¿Por qué no eres qué, güey? Lo quiero.
3: No se va contigo.
0: Si es un lavadero grande, no lo uso.
1: No, vende.
2: 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Estamos en Tulsa, Oklahoma. M&G Signs. En Tulsa, Oklahoma, así los encuentras.
1: Ah, la de los lavaderitos, sí, te manda hasta el jaboncito.
2: Sí.
1: Sí, ella fue la que me los mandó.
2: Que nos manda lavaderitos aquí para lavar mis brochas y mis esponjas y todas
1: las cosas. So cute, es como un jabonzote.
2: Ay, qué padre. Gracias a toda la gente que recomendó cosas. Aquí seguimos recomendando todo lo que usted quiera recomendar porque este programa es para usted. Regresamos con más aquí en Don Cheto al Aire.
1: So.
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0: Continuamos con más esta mañana aquí en Don Cheto al aire, esta mañana de miércoles 22 ya de julio de 2026. Se nos hace Don Cheto al aire. Está mi comadre El Mono, que la pueden escuchar todas las mañanas terminando Don Cheto de 11 a 3 de la tarde, tiempo de California, en Qué Buena LA, que es la estación local de Los Ángeles. Se están escuchando también en Riverside, en CarQB, y próximamente ya también en La Buena de Nueva York.
1: Así es, en La Nueva Nueva York, de 11 a 3 horario de los. En La Nueva de Nueva York. Es que lo quería decir en inglés, pero se me olvidó que estábamos en un programa de español.
2: ¡Ah! ¡Quería ser bilingüe!
3: ¿Quién inventó esto?
0: Los coreanos. Es un corazón coreano.
1: Corazón coreano.
3: O sea, un coreano sacó esto.
2: Sí. O sea, nos mira. Vimos de aquí.
0: Aquí. Es más fácil.
2: Aquí.
0: Mira. Sí.
2: ¿Aquí?
0: Sí, aquí.
3: Qué mam.
0: Corazón coreano.
1: Ay, chino, que traes los dedos bien sucios. Hashiros.
2: No, hashiros.
0: Hashiros. Hashiros.
2: Hashiros.
0: Oigan, hablando de lacadas, vamos a hablar. Vamos a hablar el día de hoy de gustos culposos. Ese gusto que, por más que sea gorrabance, corriente, vulgar,
3: prosaico. No, Miguel, no vas a hablar.
2: Gatísimo.
0: Te gusta. Puede ser música.

0: pena.
1: De que sabes que la gente te va a juzgar por decir, güey, me gusta mucho.
2: Pero pues es un gusto tuyo. Que me imagino que son todos tus gustos, ¿verdad? Pero pues,
0: no. Pues yo sé que me van a criticar, pero nada más no crean que real, o sea, de una cosa, o sea, una cosa es ver y otra cosa es que ya crean que he probado, que tengo curiosidad.
2: Hey.
0: Me gusta ver las trans en Instagram.
1: ¡Ay, ay, no, chino!
0: Es que las trans están bien bonitos los güeyes.
2: Bonitas, son mujeres.
0: O bonitas.
2: Al menos pues, que estés viendo hombres trans, ya es otra cosa.
0: Pues son hombres, ¿no?
2: No, porque también hay hombres trans y hay mujeres trans.
1: O sea, mujeres que son hombres.
0: Ah, no. Hombres que se ven como viejas, que se visten y todo.
2: Todos son mujeres trans.
0: Como el otro día estaban tirando carrilla de que sigo. ¿Cómo, quién, cómo se llama? La Bambi.
1: Bambi, una gamer.
0: No, se ve re bonito el güey. O sea, digo.
2: Bonita.
0: Oh, bonita, bonita, sí, bonita, no. Bonita.
1: Ay, hay que educar.
0: Pero nada más hasta ahí queda mi gusto. O sea.
1: Ajá.
0: Hasta ahí llega mi gusto. Nomás ver y digo, chale, sí. Ya en persona no creo.
2: Yo creo que el gusto va a llegar al punto donde un día vas a querer disgustar.
0: No sí. Creo.
1: Un día vas a querer que te escuche
0: degustar,
1: la piñata.
0: Degustar, creo. Degustar. Del gusto pasa al degusto.
2: Sí.
0: No, o sea, me gusta el Instagram ahí ver y digo, ay, güey, pero ya rascarle, en persona sí, sí. Real.
1: Rascarle. No, yo pienso que ya he perdido de la barra.
3: A Chino le gusta que le rasque la piñata.
0: No, sí,
3: le gusta.
0: Te toca, perro. No. Ay. No creo.
1: ¿A ti te gusta sí, que te esculquen la
0: no,
1: bolsa?
0: No, no creo. No creo que haya ese chocar. No,
3: sí le gusta que le esculquen la bolsa. Sí le gusta.
0: No, no creo.
1: ¿A ti te gusta que te le saquen los cacahuates?
0: O sea, nomás mi gusto guarro, corriente, naco, culposo. Sí, ahí luego ando viendo las trans en... Me salen en Instagram, no sé, no, güey.
1: Pues porque la estás consumiendo. O sea, todo es el algoritmo en tus redes sociales.
2: Lo que a ti te
1: sale
2: gusta.
1: De lo que más estás consumiendo es lo que te va a salir.
0: Ojo,
3: de,
0: pero no
3: de hecho,
0: interesa.
3: Dice Joe Juárez, yo le recomiendo a Mono Miguel que si está tan urgido, se vista del Águila Lomuda y ya de una vez se la cante al chino.
2: Ay, no.
3: Es que ya, dile, ¿es gusto culposo de él, lo mío?
2: No, de él, yo no. Tampoco, asquerosidades, tampoco no me he hecho.
3: Dice, no manches, chino, estás a un pie de salir del closet. Dice,
0: no, chino. Es que, miren, quiero que a ver si alcanza a ver. Mira, no, sí parecen de verdad.
2: Ay, sí, chino. Son de verdad,
0: sí,
2: chino.
0: Bueno, o sea, tú me entendiste.
1: Sí, sí, sí te entendemos. Creo bueno, que sí.
2: Oye, okay. Quiero dejar claro que no estoy urgido. Ay, ¿qué?
3: ¡Caca! Sí, sí estás, hermana. ¿Cuál es su gusto culposo? Compártelo. Arroba Giselle Bravo, arroba el chino al aire, arroba la chica Ferrari con K, arroba Mono Miguel y arroba sí soy Said. Ese gusto corrientón que le da pena confesar y que usted sabe que la
0: guarro,
3: gente.
0: Guarro, chacaloso, naco.
3: Cuéntenlo todo y exagere.
1: Viejo.
3: Instagram está medio glitching, pero nos lo puede decir a través de YouTube, a través de otras redes sociales.
1: Cuesta llamarnos. 818-563-1055. O sea, nos puede llamar y contarnos.
0: ¿Cuál es tu gusto? A ver, mi gusto culposo, naco y como le quieran llamar, pero yo amo escuchar Bad Bunny. Ya sé que soy una señora, pero me encanta su música. No, pues Bad Bunny está pasable.
2: Pero es como,
0: ¿no?
2: Yo creo que dice por el hecho de que es una señora ya, y pero que le gusta todavía la Bad Bunny.
0: Araceli.
2: ¿Qué?
0: Díganme lo que me quieran decir. Me gustan hombres mayores de 60 años.
1: ¿What?
0: Y no tengo 29.
3: A ella le gustan mayores.
0: 9.
3: Tiene daddy issues.
0: No manches. Y le gustan arriba de 60.
1: Wow.
0: No, pues ya se.
1: Crazy.
2: Ya califica.
3: Go to the psychologist. Go to the psychologist, brother.
0: Dale.
3: Oiga, dice por acá la negra Elías. Dice:
1: la negra.
3: Júzguenme, critíquenme, hablen de mí si quieren. Pero a mí me gustan los chacales por corrientes baratos o no sé qué. Me gusta ese hombre que huele a barrio.
1: Atentamente.
3: Que se le note el barrio.
2: No. Hay una diferencia. Hay una diferencia entre los chacales y los vaqueros.
3: ¿A ti te gustan los vaqueros?
2: Sí.
1: ¿Los chacales no, pero los chacales sí también te gustan porque cuando...
3: Sí te gustan las veces sí. Que te asalten, sí te gustan.
0: Vaquero.
2: Algunos.
1: Como que estás en un día estás en modo de que ves a un sombrerudito y dices, ay, ese me gusta. Y luego ves un chacalón y luego dices, ay, también... O sea, tienes unos gustos medios exóticos a veces.
2: Es que...
1: Pues, te vas de un sector a otro sector.
2: De la colonia a la otra.
1: Sí, o sea, de un rancho a otra colonia.
0: En Monterrey, un día estás en Monterrey y te dicen San Pedro.
1: Sí, híjole. Literal.
0: Dice, mi gusto culposo... es ver a mi ex que me engañó y todavía comernos.
1: Ay, no.
0: ¿Ah? ¡Migajero!
1: ¿Es un vato?
0: Sí, es un vato.
3: Es un vato, es migajero. Te voy a decir el pichón.
1: Oh my.
3: Mi compa el pichón. Oiga, dice por acá, mi gusto culposo, no quiero que digas mi nombre, pero me gustan las gorditas. Me encantan las pompas aguadas, las panzas flácidas y que se le cuelguen las carnes.
0: No.
3: Me gustan las gorditas, dice por acá mi compa.
1: That's wild.
2: No, pues cada quien sus cosas. No, pero sí es bueno tener un poquito de ahí donde agarrar. Tampoco ñeguito así también, ¿pa' qué? Yo digo. Yo no soy nadie para criticar, pero sí hace falta un poquito de carne. La

0: Realmente mi gusto culposo son por las mujeres que tienen los dientes chuecos.
1: Ay,
0: y
1: no.
0: Si los tienen feos, mejor. Eso me atrae, me prende. Ajá. Que tengan la boca así pirañona, me gusta, dice por acá Oscar.
2: ¿Es neta?
0: Sí.
1: No.
2: Ay.
1: Ay, no. Ahí yo sí voy a criticar. Ay, no. ¿Cómo te va a gustar algo que es mal higiene?
0: No, eso no. No es mal higiene.
2: Chuecos no.
0: No.
2: Pero dices que feos.
0: Pero no, a ver.
2: O sea, chuecos nomás.
0: Chuecos. Feos me refiero de forma o así, no de que no se las lave.
2: O sea, no es estéticamente bonitos.
1: Pero no.
3: Me está dando a varios que si le huele un poquito, le ha de prender un poquito más.
1: Ya han prendido.
0: Ya. Mi gusto culposo serían las canciones de Luis R. Conríquez. Sorry, sí me parece música naca, pero tengo mi playlist lleno de esa música. A mí no me parece, Horacio, que Luis R. Conríquez es música naca.
4: Pues tampoco es Beethoven, va, pero nada, es lo de que está de moda. Sí. Pasable.
2: Dice aquí en YouTube, Polvo de Estrellas, dice, mi gusto culposo es comprar ropa de paca de 10 pesos, el 90% de mi ropa es de paca.
4: Bien corriente.
1: Ay,
4: barata.
1: Pobrecita.
4: Ay, pobrecita.
1: Todos hacemos.
4: Todos, y aquí voy a la Marshall, es Marshallazo.
3: Dice por acá Javi, dice, Miguelito, el otro día vi La Más Draga con mi esposa y empecé a verlo hasta criticar y apoyar a las dragas, en serio, mi gusto culposo es ver La Más Draga. ¿Y es vato casado?
2: Es que, ¿sabes qué? Yo siento que los vatos normalmente reniegan de los programas que vemos y sí. Terminan enganchándose en ellos.
3: Sí.
2: O sea, después dicen, ay, no, ya entiendo.
4: Nah, pero la draga está bien gacha. Todos dijeron, se ven bien, hombre, esos güey sí son.
2: Pero como, es que hay un
4: tema. Son como las cestas perdidas, no, hombre, no, nada que ver. Pues, sorry, pero
2: está
4: no.
2: Chido.
4: Sí. Mi gusto culposo, ya me aburrió tanto la música, se me hace muy repetitiva, que ahora cuando manejo largas distancias, mi gusto culposo es música de la India.
3: Y nosotros bien funados.
2: Por la comunidad,
3: por
2: ¿no?
3: La comunidad.
4: Sabed Vera, mi gusto culposo eres tú, Chino. No, espérate, eso es. Eso es no, rayadota.
1: Eso es lo peor que puede tener. El peor
2: gusto
1: culposo que podía tener.
4: Rayadota, tu naco. Buen gusto.
2: Raspa.
1: Lo más naco que puedes tener.
2: Sí.
0: Dice, no digas mi nombre, pero mi gusto culposo es el gerente de mi trabajo. Y yo sé que yo también le gusto a él. Yo soy mayor que él. Y la verdad, sí nos queremos perder el asco. Ya no la cantamos, dice por acá.
3: That's kind of hot.
2: Ay, ¿el gerente? Ay, no.
1: Sí.
4: Bueno, pero ¿te gusta nada más por el poder, por la posición o físicamente?
3: Yo creo que por la adrenalina de dónde están.
0: Sí, como de alguien de poder que te apele por acá. Dice, mi gusto culposo es el reggaetón y las cumbias sonideras. Me encanta raspar el piso y mover el suelo.
2: Sí.
0: Dice por acá Julie.
2: Ay, ¿cómo se llama? Que es una draga que parece como media rockerona la que cantó él.
3: Está
2: Alexia
3: Mugler.
2: Güey, ella es mi gusto culposo, su música de ella, porque está muy muy
4: naquita,
2: naco.
3: La que tiene con Lupita TikTok.
2: Sí, y te lo juro que no sé por qué mi gusto culposo es ella.
4: Sí, no, mi gusto culposo o fetiche, como le llamen, me late lamer las patas, aunque estén cochinas.
0: Ay, qué asco.
2: ¿Ese es el Soto?
4: No, no es otro.
2: ¿Pero sucias? O sea, ¿sucias? Sí, ¿sucias?
4: Ay, qué asco. Pues lamer patas, ¿eh?
1: Ay, no.
4: Dedito gordo.
1: Ay, no.
4: Árale, mija.
2: Ay, no, no.
4: Qué asco. Ahí se las dejo blancas porque aquí.
0: Mi gusto culposo es escuchar a Cártel de Santa.
2: ¿A Cártel de Santa?
0: Me encanta.
2: Pues sí, está muy. Sí, muy hood.
3: Dice por acá. No digas mi nombre, pero mi gusto culposo es cuando me corto las uñas de los pies. Me gusta darle sus tres olidas y a la basura.
2: Qué asco, güey.
4: Ah, pero eso es normal, de vato.
1: Claro que no.
2: Sí.
4: Te quitas el calcetín.
2: Don Cheto y Chino.
4: Agarras el dedo y te lo pasas por el medio de los dedos.
1: Ay, no, Chino, no.
4: Te quitas la borra y luego lo haces.
2: Es que tienes hongo.
4: Es una chulada.
1: Ay, no.
4: Eso es una chulada.
3: Pero que nada, no te debería oler a nada.
2: Ajá.
3: Y tienes
4: huele a pie.
2: No, te debe de oler el pie en sí. Te huele cuando está, porque está la humedad y, o sea, el sudor.
3: Es que tú entre más das asco.
4: En exclusiva.
1: ¡Ay, Chino, no!
4: A ver, yo. Ahí hay borra, ahí hay borra.
1: Chino.
2: ¡Qué perro asco, Chino! ¡Ay!
1: ¡Ay, no!
4: ¡Chulada! ¡Chulada!
2: Para los
0: ¡qué asco, Chino! Por favor, no hagas eso en televisión nacional, por favor.
2: Para los que chulada. Están en radio das ahorita, asco. Se acaba de poner el dedo en medio de los pies.
1: Está bueno eso.
3: Y hasta acá olió, ¿eh?
4: Ahí le va esta.
0: Dice por acá. Dice, no digas mi nombre, pero dame las redes sociales del que le gusta a las gorditas. ¿No?
2: Es una pregunta para una tarea, dice mi comadre. Dice Oscar de Jesús en YouTube, perdón. Mi gusto culposo es. Son las mujeres mayores de 40 años en adelante.

0: Antes, saludos desde León, Guanajuato, mi compita dice ahí.
1: Dice, tengo 50 años, dice la morra, y me gusta el Javi. Yo sé que tiene casi 17 años y que me podría meter al bote.
2: ¡Siéntese, señora!
1: Pero me gustan los chavitos, dice por acá la señora.
0: ¿Javi?
2: No capea, no capea, no capea. Ella es una diabla.
0: Ahí está bien chiquito, no
2: me. Esta morra.
0: No digas, pero
2: no digas mi nombre, dice esta morra. Pero mi gusto culposo, naco, guarro, es ver videos 3X de gays. Soy totalmente heterosexual, pero me gustan. Y hasta le puse.
1: ¿Vato?
2: No, morra. Y le puse, pero videos de vatos o de morras y de hombres.
0: Ay, no.
2: Le gusta ver videos 3X de.
3: Para que vea cómo se hace.
0: Es una.
2: Sí, es morra, es morra.
3: Es que no por nada, pero hacemos la mejor chamba.
0: Pero es para dárselos a decir.
3: Sí, yo creo que es para agarrar entrenamiento, dice ella.
0: Ay, no, qué asco.
1: ¿Qué?
0: No.
1: Lelo.
2: Dice, no, ahí te da. Chino, estoy contigo. Te cuento, los viernes hago servicio de jardinería en una casa y ahí vive el sobrino del dueño de la casa y ese güey se convirtió en trans y la neta se puso bien preciosa. Me está empezando a llamar la atención y me le hace unas sonrisas que cada vez que voy. Y a ver, manda foto, compa, nomás para verla.
0: Chinazo, chinazo.
2: Achínate.
1: Dice, mi gusto culposo es ponerme seguido la misma playera aunque no lo haya lavado. Ya se paran solas, pero yo me la quiero poner. Me encanta ponerme la misma playera, dice por acá Alfonso.
2: Mi gusto culposo escucharlos, aunque no esté Don Cheto, bien guarritos.
1: Ay, no. Mi gusto culposo y es morra, dice, no digas mi nombre, ver no por cada tercer día. Soy mujer y mi búsqueda son mujeres nalgonas que hacen.
0: ¡Ay!
1: Que hacen.
0: Oh my God.
3: ¿Qué habilidades era de las personas?
1: ¿Edad?
0: Ay, qué padre. Ay, no. Ahí está, dice la chofa, dice, mi gusto culposo es ver videos de la Chucky y la de Guanajuato. Dice Santo Niño de Totonilco.
2: ¿Quién es
0: la Chucky de Guanajuato?
3: Una que habla así, ¿verdad? Que sí, ¿eh? Así habla.
1: Pues así hablas tu hermana.
3: Es que, pues soy de Guanajuato, imagínate.
0: Ella es la Chucky.
3: Soy la Chucky.
2: Este vato, oigas mi nombre. Pero la neta, me gustan las señoras de 50 para arriba.
0: ¿What?
2: Hacen un jalezazo y la neta, tienen dientes mejor.
0: Ay, ya sé.
3: No.
0: Ya sé cuál es la Chucky de Guanajuato, ya la he visto.
3: Sí.
0: Es esta señora, ¿verdad? Sí. Ya la he visto antes. Le va bien, ¿no?
3: Sí, le va muy bien a la Chucky.
2: Dice, pues eran mi gusto culposo, corriente, guarro, barato. Ay, se me cayó el celular.
1: El chino.
2: Es comprar ropa de la Costco y de la Sam's. Me paso por la ropa y digo, no manches, este pantalón está bueno para trabajar. Y aquí está el suéter.
0: Ay, pero pues no.
1: Ay, no.
0: Pues, no manches,
1: la ropa
0: está
1: de la
0: caro.
1: Está súper buena calidad. La
0: ay, ropa. Aparte, no. Está carito.
3: Y está muy estéril porque tiene algunas.
0: Yo compro allí, sí. Costco.
3: Ahí compra la Ferrari sus camisas negras de todos los días.
0: All Navy, güey. Es All Navy. $5. On sale. Dice, mi gusto. Estas son de las que le gustan a Don Cheto. Como recordando a Don Cheto, dice Noemí Beltrán. Dice: mi gusto culposo es comerme 8 pancakes. Y eso, y dice: y eso es culposo porque tengo diabetes.
2: Oh.
0: Di tú.
2: Dice: y di mi nombre. Soy Mireya. Mi gusto culposo, naco corriente, es chuparme los mocasines. Y después hasta
0: los
2: qué asco. Ay,
3: sí, luego. Mucha gente
1: le acá me dice, mi gusto culposo es vestirme de mujer e irme a manejar, dice un vato.
0: ¿Eh?
1: Irse, subirse al carro de vestido de mujer, irse a manejar.
0: Nomás a dar el rol.
1: Sí, a dar el rol.
2: Ay. ¿Qué?
0: Y fui.
2: Caca. Dice, no digas mi nombre, pero que mi. Ah, porque mi vieja los escucha. Pero mi gusto culposo es que me gusta mi patrona.
0: ¡Ah!
2: Pero es una canastotototototota, compa, canastototota.
1: Dice Pablo de Jesús, dice, no me juzguen ni me critiquen, pero mi gusto culposo es cuando Said pone en su lugar al chino, me dice, me pone de buenas que lo pongas en su lugar.
2: ¿Eso qué? Eso no es. Pues ubícate en el tema, compa, ubícate en el tema.
0: Está saliendo del huacal, di.
2: Está saliendo del huacal.
3: Mira, acá dice otro que dice que su gusto culposo es también las trans, pero que también no tiene problemas con los femboys, que son estos chavitos que son varones, pero que se visten muy afeminados.
0: Afeminados.
3: Sí.
0: Pero, ¿cómo se le llaman? Femboys.
3: Como feminine.
0: Que los ves y tiene como mucho vibes de ser mujeres, de mujer, pero todavía ves que es un poquito de niño.
3: Exacto.
1: Mi gusto culposo es comprar todo en especial. A donde vaya, voy por

0: primero a las ofertas. Yo también soy igual, comadre. Yo me voy al rack de, ¿cómo se llama? Del
1: clearance.
2: Me gusta también comerme las uñas de las patas.
1: Asco.
2: Ay, no. Ay, qué asco. Compa.
1: O sea, ¿se las corta y se las come?
2: Sí, yo creo.
1: Porque somos así de raros.
3: Les voy a decir, ese está un poquito raro.
0: No se dice decir.
3: Ah, bueno, dice Felipe. Dice, mi gusto culposo son las mujeres embarazadas. Mientras más se les note, mejor.
1: No es cierto.
3: That's just weird.
1: Yo sí, es un fetiche eso, ¿eh?
3: Sí.
0: That's Pero dice crazy. Que las mujeres embarazadas, como traen las hormonas tan arriba, son bien califas. Ferrari.
1: Embarázate.
0: La de Ferrari es panza normal.
1: Embarázate.
3: Iba a preguntar que si ya sabía de eso.
1: Te dije que no dijeras, apenas tengo dos meses. Dice, soy Arce, mi gusto culposo es comprar todo lo que está en especial en la Bath and Body Works. Dice, cuando es especial agarro de 30 jabones, cremas, velas para siempre tener en la casa. Si hay morras que son obsesionadas con eso, hasta con los sanitizers, como por ejemplo cuando pasó la pandemia, ya ves que todo el mundo traíamos el sanitizer, yo la neta sí me llenaba mínimo de IVA y 10 sanitizers mínimo.
0: Dice por acá, mi gusto culposo es olerme los pedos, dice por acá.
1: Ay, no. Imagínate eso, güey. Es un vato.
0: Qué asco.
1: ¿Es vato?
3: Vato, mujer.
0: Es un vato.
1: Sí,
0: qué asco.
2: Dice, no digas mi nombre, pero a mí mi gusto culposo son las utipobres.
0: ¿Las qué?
2: Las utipobres.
3: Ey.
2: Le cambias la P por lo demás. Ajá. Dice, naquitas, corrientitas, mal habladas, pero están re buenas y se rifan.
1: Ay, oh my God.
0: Cada quien sus gustos, ¿verdad? Por corriente, por barato, yo qué sé, nos gustan de repente cosas que parecen innombrables, pero ya las confesamos el día de hoy aquí en Don Cheto al aire. Regresamos con más.
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0: prueba las carnes.
1: De lo tuyo,
0: ea,
1: ¿no?
0: Ea, no, no ea, sé. Ea.
1: Oiga, así como lo
0: gracias por acompañarnos esta semana sin Don Cheto al aire. Ya regresa el martes de ahí de descansar las carnes porque anda en su garage asoleando el cuerpo y tragando como lo que es una puercotota. La verdad, lo queremos muchísimo, que se relaje, que ni nos vea, que ni nos escriba, que ni nos pregunte. Nosotros lo que queremos es que él regrese al cienón.
1: Pues de hecho ni nos escribe, ha estado súper.
2: Hombre, nada.
0: Yo hablé con él el lunes, Yo sí hablé con él.
1: Yo hablé con él el domingo.
0: Sí, yo el lunes, el sábado y el lunes.
1: ¿Tú, Chino?
3: El domingo también.
1: ¿Sí?
3: Le fui a pintar la barba.
0: Pero el domingo ya no estaba.
1: Mira.
3: Ah, no, el sábado lo vi, entonces el sábado. Es que la traía blanca, que pues, quería dejarse la barba. Le dije, no, sean ridículo, viejo.
0: Como buen señor de rancho.
3: Buen de rancho que quería
1: acá blanco y bigotito negro.
0: Vicente Fernández le van a decir. Le recuerdo a la gente que el día de mañana sí va a haber Jueves de Misterio para que escriban en mis redes sociales. Sí, soy Said. ¿Cuál es el tema del que quiere hablar? Los tres temas de los que más me escriban, voy a poner esta tarde en una encuesta y la más votada mañana va a ser el Jueves de Misterio al que vamos a hablar. Mañana tenemos invitada a la mami para que nos escuche y nos vea a través de el Instagram de el YouTube de Don Cheto al Aire, Estrella TV, y nos escuche a través de todas las emisoras. ¿Dónde podemos seguir, ver y escuchar al Mono Miguel?
4: Señores, en las redes sociales de Mono Miguel me pueden encontrar en todas las plataformas. Está verificado, así que nomás busque la palomita azul. Está verificado en la cuenta de Instagram, al igual que TikTok. Recuerde que todas las noches pasamos ahí en el TikTok cotorreo en vivo, así que vaya y únase porque hablamos de buen chisme.
1: ¿Y al aire?
4: Al aire también, señores, de 11 a 3 de la tarde en Estación Rocar aquí de Los Ángeles, para que esté al pendiente con la mami. No por nada, pero traemos buen cotorreo. Ya nos dijeron que le bajamos un poquito de tono porque está demasiado subido.
1: Ya porque es que ya estaban cotorreando como compas, así sin filtro ni nada por el estilo, entonces ya.
0: Ya está muy subidón.
4: Me regañó mi mamá el otro día.
0: ¿Qué te dijo?
4: Mi mamá me dijo, ay, Miguel, yo a mí hasta me da vergüenza ponerlo aquí en el rancho. ¡Oh! Digo, ¿por qué, ma? Dice, pues, porque tu tía va a escuchar que las cosas que estás diciendo al aire.
1: Es que sí, a veces sí se...
3: Y ella piensa que te vas a casar y tener hijos. Sí.
0: Ay, dices que tu mamá no sabe.
4: No sabe. Yo todavía...
0: Ay,
4: yo todavía estoy a punto de casarme con mi esposa, tener mis tres chiquillos y endeudarme con la troca.
1: Ay, cállate.
0: Ay, ¿cuándo quieres?
1: Ya les cogió los nombres.
0: ¿Sería un matrimonio a la banda o la mujer estará medio mal de la cabeza?
4: Sí. No, crean. Tengo varios pegue con las mujeres. Ahí tengo varios mensajitos de varias.
0: Que ¡Ay, nadie
3: te pela, güey!
0: ¿Qué mujer va a pensar que tú le vas a hacer caso?
1: Tiro, bebé.
4: No, yo creo que si en una de esas ya me canso de la vida.
0: ¿Es ciega, sorda y muda?
4: Casi. Pero sí, ya estoy listo de sentar cabeza. A lo mejor ya me aburro.
0: Ah, eso lo haces. En varias cabezas te has sentado.
3: Oye, pregunta, esa camisa que tú le hiciste...

0: ver si venía.
1: No, no puedo.
2: Modélalos tú,
1: tengo faldita abajo, porque es la falda que usé para Coachella y no quiero enseñarles la
3: falda. ¿Qué tiene?
0: Güey, ¿traes falda?
1: Sí.
3: ¿Qué trae falda?
0: ¿Y para qué?
3: Pues porque es parte de Lovely.
1: Ropa icónica.
0: Sí, no. ¿Icónica? ¿De quién, güey?
2: Lo que pasa es que tienen una cosa los miércoles, que es aguas con la que buena en la estación local de Los Ángeles. Y la mami y el mono salen a diferentes puntos a regalar aguas y refrescos a la gente.
3: Desde y desde
2: como está, hace mucho calor, se encueran y se ponen una alberquita.
1: Sí.
3: Que hace buen tissue contest y vamos ahorita y todo eso.
1: En minifalda, así que vamos un poquito con una crop top. Esa es la que utilizamos para Coachella, custom made.
3: A ver, párate.
1: No, es que
3: aquí sí, no te. Bueno, sí, ya levanta un poquito la piernita para que vean de que traes faldita y que vas a traer falda. Es falda de señora porque está larga.
2: Miguel es el único que se emociona por esa.
1: Yo por favor, de mis noches, cosas.
3: Mis tragedias, mis chistes, mis tragedias.
2: Bueno, vaya toda la gente que está aquí en el sur de California, vayan a Nissan Downey, ahí van a estar la mami y el mono en la estación local de Los Ángeles también. 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
0: ¿En esa puedo participar? ¿Es de Vallarta?
2: No.
0: ¡Ah, chale!
2: Tú no puedes participar en nada, chino.
3: Pero la güera sí, chino.
0: Sí.
3: O los dientes.
0: Correcto.
3: El que tenga.
0: Tú muy bien.
1: Pero tiene que mandar una selfie. Y una foto. Pero yo creo que como así tú vas, yo creo que no debería.
0: Voy a poner al Joshua, ya tiene 18.
3: Ya tiene 18.
0: Ya, que saque la foto en el Vallarta.
1: Sí. Ay, a veces sí pienso qué tristeza deberá ser tu hijo, ¿verdad?
3: Ay.
0: ¿Cuál? Orgullo.
3: ¿Por qué, Miguel?
1: Es que tú eres bien feo para hablarle, ya he escuchado cómo les habla. ¿Cómo les habla? Ay, pues cuando van manejando
3: golpeado,
1: me ha tocado.
3: Bien golpeado.
1: Que manejes bien, dale la vuelta. Y no, sí da miedo.
0: Y la neta sí soy.
3: Hasta para contestar el teléfono le contestas súper golpeado. Ey.
0: Pero ¿sabes qué? Pero es que, la neta, los morros de... Tenemos que hablar de eso, los morros de acá. Nada que ver los morros de ahora.
3: Es que no traen barrio como en México.
0: Nada de barrio.
2: Pero hay que ser cariñosos con la familia, chino, ¿no? ¿Qué quieres? ¿Qué?
0: Es que uno es cariñoso, pero...
3: Te desesperan, ¿o qué?
0: O sea, a ver, les platico una. A mis hijos los recojo de la casa, de la escuela a la casa. El trayecto siempre ha sido el mismo por 3 años. Y de repente le digo a mi hijo, ¿no que maneja? Para la casa. ¿Qué se le olvidó? ¿Cómo? Yo, ¿cómo que se te olvidó? Y luego se metió en una línea donde yo ya sabía que ya no iba a poder salirse de ahí, y nos fuimos para el sur y vivimos para el norte. Yo calladito. Y de repente, es para acá, no es para acá. Y ya cuando quiso a regresarse ya no pudo. Y se enoja y me dice, es que si me hubieras dicho, hubiéramos evitado todo esto. Le digo, sí, pero si te digo, no aprendes. Y viene enojado y nos tardamos como media hora por la estupidez.
3: Qué
2: horror ser papá del chino.
3: Oh, no, te mandes
0: hijo del chino. Tiene que aprender a ser vivos.
3: Dicen aquí, dice, el único mensaje que tiene el mono Miguel de mujeres es el mío, que le pongo qué guapo, mijo, pero es mensaje de tía.
2: ¿Ves?
1: No, sí me han dicho que soy un desperdicio de hombre.
0: Me gana, hijo
2: de... Mañana viene la mami, nos despedimos de YouTube, seguimos en la televisión y obviamente en el radio. Regresamos, Don Cheto, al aire.
0: Hijo de
1: chino.
0: Alguien le diga algo.
3: Ay.
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1: Nos ve, que nos escucha esta mañana bien, aquí hoy. En Don Cheto al aire, sin Don Cheto al aire. Ay. Es miércoles de Hochis, porque está mi comadre Mono Miguel con nosotros esta mañana.
2: Buenos días. Oigan, señores.
1: Además de la guapura del programa, Giselle Bravo.
3: Gracias, bebecito.
1: De la chica Ferrari con K, que viene con arete nuevo.
3: Yes. ¿Cuál traes hoy, bebé?
4: Son de TikTok.
1: Y el chino.
3: ¿De las TikTok Shop?
4: Sí, de las auctions. Ah. De las subastas.
1: Ah. Ya es
4: subasta. Sí, salen buenos.
1: Es muy guapa Ferrari.
5: Gracias. La oreja no nos va a venir.
6: Doña Josefina se murió y sus sobrinos los vendieron.
1: El señor de la radio, ¿cómo está usted?
6: Bien, un poco raro, porque aquí al lado puras doñas, puras doñitas, pura doñita me tocó hoy.
1: No. Ustedes saben que yo generalmente uso algo squishy para el estrés, y hoy me traje uno que me regaló mi amiga Melissa Barrera de Titanic de allá de mira nomás. Miren nomás.
6: Hoy el que entendió.
1: Hoy vengo con la berenjena.
6: Le encanta el negro. Squishy.
3: Es así que le gusta el chino, tu vegetal favorito.
1: Y porque es miércoles de Hochis. Gracias por acompañarnos hoy. El programa no sé si se va a poner bueno, pero por lo menos vamos a tener lo mismo de siempre, nada más que sin Don Cheto. O sea que le pido que se quede con nosotros a toda la gente que nos ve, que nos escucha a través de las 43 estaciones a lo largo y ancho.

0: Ah, soy yo misma, perdón.
1: Tú mismo mandaste.
0: Afirma que Trump buscaría que Infantino encabece la ONU. No pudo con la FIFA y ahora lo quieren mandar a las Naciones Unidas. Además.
2: Estados Unidos hace el primer envío de ayuda humanitaria a Cuba. Les tengo toda la información también.
1: ¿Para qué lo trajiste si no va a dar noticias?
3: Sí, va a dar.
4: Sí, todos los espectáculos.
3: Él va a dar los espectáculos todos.
1: ¿Qué
4: le puede relajar?
1: ¿Te
4: vas a hacer mi chamba, por favor?
3: Sí, por favor.
1: ¿Quieres ir al baño? Es más, vete a un Starbucks ahorita. Vas hasta el final de la hora. Corre por un Starbucks, ahorita ordenamos.
2: ¿Qué te pasa? Y en la noticia nada que brinda del día.
1: Acá dice que un latte para Ortega. Gracias.
4: Bueno, ahorita se lo traigo.
1: Señores, vamos a hablar del clima en Estados Unidos. Llega la tormenta Berta. Ya llegó la Berta. Les tengo los detalles también.
2: Tito Padilla en los deportes, con todo lo relevante de la Liga MX. ¿Viste los partidos de ayer?
1: No, no los vi, la neta no. Anduve con el cartel de la Tirce y pues no.
2: Anduve repartición.
1: No hubo chance. Tuve que ir a recoger el cargamento.
2: Bueno, seguramente nos van a tener todos.
1: Pero los detalles los tiene Tito Padilla en los deportes y en los espectáculos.
4: Chiqui Rivera desata críticas en las redes sociales. Les cuento por qué. Señores, lamentable fallecimiento en el mundo de Hollywood. Les cuento qué actriz lamentablemente falleció. Y por último, señores, nuevos habitantes de la Casa de los Famosos. Hombres, pongan atención porque tendrán razón para verla. Y así comenzamos, señores. Esto es Notichet.
1: Bueno, oye, ¿no viste el chiste?
4: Notichet.
1: ¿Qué? Eso es. Oye, esto es. ¿Cómo se llama?
2: ¿Quién?
1: Los de la arrolladora que vino. ¿Cómo se llama? Ay.
3: ¿Cuál de la arrolladora?
1: Que hicieron, que se juntaron para hacer que vino.
2: Ah, Josi.
1: Josi.
2: Ah, sí.
3: Es que Chamonix sacó que se están peleando Josi Cuen.
1: La fiesta del Canelo.
3: Por la fiesta de Canelo, que porque Josi le regaló su actuación a Canelo y Jorge no. Y entonces Canelo ya mala copa con el micrófono dijo: gracias a Josi por regalarme la actuación para mi niña. Y a este abrón que sí me cobró. Y entonces Jorge se enojó porque lo exhibieron enfrente de todos.
4: Me gusta lo más a rato.
3: Bueno, al rato en los espectáculos.
1: Ay, no sirves para nada.
3: Al rato en los espectáculos les platico lo que contó mi comadre Chamónica. Al rato se lo platico.
2: Qué fuerte.
3: Ante aranceles del 50% busca Carney negociar con Trump. Le cuento que el primer ministro canadiense Mark Carney afirmó que él y el presidente Trump de los Estados Unidos acordaron acelerar las negociaciones comerciales ante la posibilidad de que Washington imponga el próximo mes aranceles del 50% sobre una serie de productos canadienses. La administración de Trump anunció el lunes que aplicará dichos gravámenes al considerar que Canadá da un trato injusto a las exportaciones estadounidenses de bebidas alcohólicas, automóviles y productos lácteos, intensificando así las tensiones comerciales entre ambos países. Acordamos intensificar las negociaciones en las próximas semanas y tanto mi equipo como yo esperamos avanzar, declaró Carney a los periodistas en Ottawa el día de ayer. Al mismo tiempo advirtió que Canadá está preparada para responder a la Casa Blanca si concreta la aplicación de aranceles. Analizaremos todas las opciones sobre cómo responder si finalmente entran en vigor. Los aranceles sectoriales impuestos por Trump sobre automóviles, acero, aluminio, madera, ya han afectado a industrias clave de Canadá. Sin embargo, muchos otros productos habían quedado exentos de gravámenes estadounidenses cuando eran exportados bajo las reglas del Tratado de Libre Comercio o el T-MEC. Los nuevos aranceles afectarían alrededor del 5% de las exportaciones canadienses hacia Estados Unidos y además no contemplarían extensiones bajo el T-MEC, lo que representaría una importante escala en la guerra comercial. El primero de julio, Estados Unidos decidió no renovar el T-MEC, estableciendo que realizará revisiones anuales y un acuerdo comercial firmado durante el primer mandato de Trump. O sea que las cosas están fuertes y además otra cosa que dijo Trump es que Canadá está afectando con la contaminación a toda la frontera con Estados Unidos, según el señor Trump. Hasta aquí la información. Continuamos con más.
2: Mire qué bueno que ya le preocupa la contaminación. Bueno, en más de recientes datos del Servicio de Inmigración y Control de Aduanas, o sea, ahí están ofreciendo una radiografía más clara de la estrategia migratoria del gobierno del presidente. Tras varios meses sin actualizar esta información, pues oficialmente reveló que mantiene a 65,765 personas bajo custodia por motivos migratorios y que está realizando un promedio de 1,474 arrestos todos los días, que es la cifra más alta registrada durante esta administración. Los números con corte al 11 de julio, por ejemplo, muestran que la capacidad de detención de ICE sigue creciendo, aunque todavía se cuenta por debajo del récord de 70,766 personas detenidas alcanzado en enero de este año.

0: Esta información pues fue difundida después de un periodo en el que la agencia dejó de publicar de manera constante sus estadísticas, un tema que obviamente ha generado críticas por la falta de transparencia, porque pues así es lo que está opinando la gente. También las cifras muestran que el mayor cambio no está en el número de personas detenidas, sino en la velocidad con la que están ingresando a los centros de detención. Así que para las personas que pensaban que ya los arrestos y habían cesado, pues
1: estos superó ya las cifras de Obama, ¿no?
0: Sí, oficialmente.
1: Pues se han ido rebajas a diestra y siniestra, ¿eh?
0: En junio de 1300 arrestos diarios ya subieron a ciento y tantos. O sea que cada mes va incrementando, se podría decir.
1: Bueno, hay sectores de Estados Unidos donde va a haber una crisis de empleo, ¿eh? De que la gente no quiere ocupar los trabajos porque justamente
2: por miedo
1: y la gente ya no quiere trabajar o la gente ya fue deportada. Entonces va a haber situaciones como en el campo donde ya hay escasez de trabajadores.
2: Ah, claro. Y los que pueden trabajar no quieren entrarle a esas jales. Ah, órale. Ahí está su jale que le robó.
1: Ahora sí que cada quien, ¿verdad? Oigan, el presidente de los Estados Unidos, Donald Trump, buscaría que el titular de la FIFA, Gianni Infantino, sea candidato para ocupar la Secretaría General de las Naciones Unidas, de acuerdo a una información publicada el día de ayer por el New York Post. Según una fuente cercana al mandatario citada por el diario, Trump considera que el dirigente suizo de 56 años es respetado por todo el mundo y posee una capacidad especial para unir a las personas. Infantino fortaleció su relación con Trump durante el Mundial de Club celebrado en 2025 en Estados Unidos, y en diciembre pasado, además, la FIFA entregó al presidente de los Estados Unidos el primer premio de la paz del organismo. Ya ves que no le dieron el Nobel, pues entonces la FIFA
0: se lo inventó
1: y le entregó ese premio de la paz otorgado por la FIFA. Para asumir el cargo, cualquier aspirante debe obtener el respaldo del Consejo de Seguridad de la ONU, integrado por 15 miembros, incluidos 5 permanentes con derecho de veto, y posteriormente ser ratificado por la Asamblea General. Hasta ahora no está claro si Infantino está interesado en buscar el puesto, ni si Trump ha discutido directamente con él sobre esta posibilidad de postularse. De acuerdo con el diario The New York Post, el presidente estadounidense considera que existe una oportunidad ante un grupo de aspirantes de una fuente que calificó como mediocres. O sea, como que los otros no sirven y el perrón sería Infantino para la ONU. Entre los nombres que han sonado para suceder a Guterres figuran la expresidenta de Chile, Michelle Bachelet, el director general del Organismo Internacional de Energía Atómica, el argentino Rafael Grossi, pero el apoyado por el presidente Donald Trump y al que a él le daría todo su respaldo es a Gianni Infantino, quien para mí acaba de quedar como un payaso ridículo después del Mundial, pero según Donald Trump, todo el mundo lo quiere y es la mejor persona para suceder al actual dirigente de la ONU. ¿Cómo ven ustedes?
2: Ah, pues pura casualidad, puras cosas.
0: Es que obviamente él quiere a sus compitas.
2: Claro.
0: Pero, ¿quién más?
2: Lo único que sí le voy a recomendar a Donald Trump, mira, pone el video, no manches, lo voy a llevar a la tina, hágale una lipopapada para Donald Trump.
1: ¿A la tina de spa?
2: Mira, chéquelo, mira, Mono Miguel, llévatelo a hacer una lipo.
0: No, eso ya no es de lipo, eso ya es de cortarla.
1: Ya se tiene que estirar así, ya.
2: Sí, ya. La lipopapada
0: es para quitarte la grasa, pero eso ya es piel.
2: ¿Ya no?
1: Sí. No es grasa, es guajolote, así.
0: Te va a quedar más colgando.
2: Sí. Ay, ¿y así vamos todos para allá?
3: Ya estás, Chino.
2: No, ajá. No, todavía no.
0: En tres.
2: No, no te crees.
1: En cinco, cuatro, tres,
2: 20 años.
0: Oiga, en otras cosas, pues el MAS de Estados Unidos ya oficialmente envió el día de ayer el primer cargamento de ayuda humanitaria a Cuba, compuesto por 18 toneladas con kits de higiene y alimentos como parte del compromiso de 100 millones de dólares ofrecido en mayo pasado por el secretario de Estado Marco Rubio para pues aliar la crisis en la isla. El avión con el material humanitario despegó desde el Aeropuerto Internacional de Miami alrededor de las 3 de la tarde rumbo a Cuba, donde la organización Catholic Relief Services, la Iglesia Católica y Caritas de Cuba se encargarán de repartir estos insumos entre las familias más desfavorecidas. Y pues obviamente dijeron ahí más o menos un discurso, dijeron: estamos enviando paquetes de suministros y productos de primera necesidad, alimentos, equipo médico y artículos de uso diario para ayudar a niños y familias que sufren apagones, porque el régimen comunista ha decidido robar el dinero y todos los activos. Obviamente, pues iba a agregar ahí su gancho, ¿verdad? El primer envío de ayuda incluye alimentos como arroz, alubias, aceite de cocinar, como también artículos de higiene y linternas que serán distribuidos entre 700 familias. Eso también agregaron. Pues el funcionario aclaró que esta ayuda alcanzará a un total de 196 mil familias por toda la isla y se suma al apoyo humanitario que Estados Unidos aún ofrece en la isla por el paso del huracán Melissa desde hace un año.
1: Sí, es que como lo comentamos, ahora que ya pasó el Mundial, ya le estamos poniendo a

0: Atención a cosas que parece que se nos quedaron olvidadas 39 días. Sí. No solamente Cuba, sino Venezuela también necesita ayuda humanitaria de forma urgente. Sí, ha llegado ayuda, pero requieren muchísimo más. O sea, van a tener que construir, imagínense, más de 45 edificios. O sea, de toda la gente que se quedó sin casa, más todas las casas, más de 5,000 personas fallecidas. Todavía quedan, bueno.
1: No, y todavía hay que remover.
0: Número de desaparecidos y escombros. Está muy fuerte. Hay cosas a las que le tenemos que poner atención, como Cuba y Venezuela, que realmente estaban pasando las de Caín, y durante todo el mundial ni los pelamos, la verdad.
1: Ahora, como pueblo cubano, ¿no les convendría de verdad ser parte ya de Estados Unidos? Digo, así como está la cosa, yo sé que eres un país independiente y...
2: Sí, pero no puedes nomás decir, ay, yo soy parte de Estados Unidos.
0: Sino, tú no sabes toda la gente de Venezuela y toda la gente del mundo que celebró que supuestamente Trump había liberado a Venezuela, y que la gente que estuvo expatriada, que se fue de Venezuela porque había una persecución por parte de Maduro o por parte de Chávez o parte del régimen, ya iban a poder regresar. Esa gente sigue sin poder ir a Venezuela. O sea, en Venezuela está exactamente lo mismo, nomás que con otra dirigente que puso el señor Donald Trump, y que además él se benefició porque ya tiene el petróleo. Venezolano. Pero la situación en Venezuela está igual o peor. Y luego ahora con un terremoto como el que les acaba de caer, la situación está complicadísima en ese país, que ojalá que le pongamos atención y enviemos ayuda humanitaria para la gente que lo necesita.
1: Es que luego, como veo Cuba, digo, güey, pues a lo mejor tirando ya ese régimen, y pues podría cambiar las cosas, quién sabe, ni quién soy yo para decidir. Solamente es una...
2: Gracias.
1: Me llegó a la mente. Nadie. Me llegó a la mente. Señores, vamos a hablar de que ya se los cargó Berta. Así es. Avanza por el Golfo de México el segundo ciclón tropical de la temporada, llamado Berta. Ya se potenció a tormenta tropical y, según los pronósticos, va a tocar tierra el día de hoy aquí en Estados Unidos. Para buenas noticias, México no le va a causar ningún problema debido a su lejanía. Entonces, lo único que va a afectar es Estados Unidos. La tormenta tropical Berta avanza lentamente por la costa central del Golfo de Estados Unidos y se espera que provoque periodos de lluvia, fuertes vientos e inundaciones costeras desde la Florida hasta Luisiana. Los vientos máximos sostenidos de Berta van a alcanzar las 60 millas por hora. Comenzaron desde ayer por la noche y se espera que los cambios drásticos sean hoy miércoles, alrededor de las 5 de la tarde. Berta, debemos recordar que se intensificó el día de ayer martes por la mañana. Todavía no es una tormenta tropical bien organizada, pero va a tocar hoy Estados Unidos tierra el día de hoy, y esperemos que no cause grandes problemas. Va a afectar Miami, Texas, Luisiana y todo aquel lado.
0: Oye, ahora que Janet García va a estar en la casa de los famosos.
1: ¿O va a estar?
0: Sí, sí, sí. Mm-hmm. Tú deberías de proponerte.
1: Ya le mandaste.
0: No, no, al rato que la desarrolle.
1: Ya vete a tu casa.
0: Al rato que la desarrolle. Deberías de proponerte para suplirla en todos los lugares donde ya da el clima, para que tú con tu derrier bien operadito llegues y des el clima de ahora va a haber frías tormentas. Así.
1: Ay, se los cargó Berta hace mucho caos. Sí. Ella tiene OnlyFans y no enseña nada. ¿Y tú cómo sabes?
2: No.
1: Porque pagué un mes y nada. Y cuando digo nada es.
2: ¿Y qué querías que enseñara?
1: Ves los mismos bikinis que ves en sus fotos normales. Chale.
3: Es que para eso se paga más, Chino. Lo que tú no sabes.
2: Hay otra cuota aquí.
3: Sí.
2: Sí.
3: Pues mensaje directo.
0: ¿Tú que eres un señor ya tostonero, o sea, cincuentón, con una mujer y varias amantes, que andas pagando OnlyFans para...?
1: No lo pagué, me pasaron ahí la cuenta.
2: Seguramente.
1: Yo nomás digo una cosa, señor. Si tú tienes OnlyFans, es para ver.
0: ¿Ver qué?
1: A ver todo sin ropa.
3: No.
1: Así no, ¿para qué, güey, quieres?
2: OnlyFans, hay OnlyFans hasta de personas que son fitness. ¿Sí? O que cocinan y dan recetas.
1: O sea, pagas primero, güey.
0: Hay OnlyFans para enseñar a hacer macramé y bordado.
2: Sí.
1: Ay, no, man.
0: Claro.
2: Sí. Es una suscripción, o sea, es literal gente que en verdad quiere ver a la persona. No necesariamente tiene que ser de que van a ser pelos.
1: Es papelos, es papelos.
3: Es mío también para todos mis monitos que quieren seguirme en OnlyFans.
2: ¿Y qué vas a hacer ahí?
0: Tutoriales. ¿Va a enseñar el aura?
1: Sí. Pues Laura.
2: Tutoriales.
1: El aura, mire.
0: ¿Qué, Laura? Claro. El tercer ojo.
2: ¿Cómo pintar?
3: ¿Cómo pintar? Sí, yo creo que sí me toca ya hacer una cuenta.
2: ¿Cómo draguearte?
3: Sí, ahí les voy a enseñar.
0: ¿Cómo convertirte en Lalila Lomuda? Oye, a mí me prometiste que hoy ibas a venir de Lalila Lomuda y por eso te trajimos. ¿Y dónde está?
3: Al rato viene mi prima.
0: ¿La vas a traer?
3: Sí.
1: No, ¿así te vas a transformar? No, así quédate.
0: Se va a transformar en vivo para que esté la gente lista.
2: Y él arreglándose.
1: No, se nos van y nos vamos a quedar de ratings. Mejor así déjalo.
0: Regresamos.
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2: Gratis, es trabajo, es algo de lo que ella ha estudiado y se ha preparado para hacerlo. Entonces, yo no le veo nada de malo.
3: Si le apasiona y obviamente ella está poniendo dinero.
2: Pero claro,
3: ella está invierte. Y ella invirtió para prepararse para ello, ¿por qué no?
2: Y además, ella está rentando el lugar donde va a ser el material que les va a dar, y además, es una sanación que la gente cree en eso y que la gente que le gusta ese tipo de terapias de yoga, de meditación, de relajación, pues pagan para ese tipo de cosas, y si lo van a hacer con alguien que es chiquis, que además se ha transformado en muchos aspectos interna y externamente, pues qué bueno que gane su dinero.
4: Creo que las personas que no están entendiendo y que están poniendo un poquito la crítica son estas personas que son comunes y corrientes, que tal vez no entienden cómo este proceso de sanación puede ayudar a una persona. Creo que somos los que son fáciles de criticar, porque como no entendemos cómo sucede este rollo,
3: en qué consiste,
4: para la gente que no sabe, pues este es una experiencia íntima para poder sanar tu interior, poder estar contigo mismo, con tu espíritu, con tu alma. Y justo para nosotros que tal vez no lo hacemos tan frecuentemente, no entendemos por qué se cobraría tanto.
2: Le cuento, Healing Juntas, que lo va a hacer, como le dije, mi amiga Iris Corral, que además es publicista de artistas y que también van varios artistas, creo que también está Victoria La Mala y otras relacionadas con este taller, cuesta más de $800 y son 2 noches en Big Bear. Y obviamente hay que pagas la renta del lugar, pagas el material, el maestro de yoga, la comida que te van a dar, son un montón de cosas y de situaciones que uno no sabe. A nadie de la gente que fue ahí, de las casi 50 personas, les pusieron una pistola para obligarlas.
4: Iba a decir, se llenó el lugar con las personas que tenían que estar ahí. Si las personas que estaban ahí no se quejaron, ¿por qué es el hecho de que el resto del mundo se tiene que quejar de las cosas que ni nos...
3: Mira, si pagas para ir a una, como dice, a un psicólogo, es lo mismo. A un concierto, o sea, cada quien tiene sus gustos, o sea, cada quien tiene su manera de sanar y así. Y si ella lo puede hacer y tiene ese don para sanar a las personas en cuestión de trabajar en ti mismo, why not?
2: La gente que no la quiere se quejaba porque vendía los boletos de las rifas cuando rifaba sus carros, okay. Cuando vendía su ropa que había usado 1, 2, 3 veces de marca de diseñador, porque hacía su venta de garage. Así hace toda la gente que no es famosa. A ella la están criticando porque está en la palestra, en el ojo del huracán, porque es una persona que tiene seguidores y que es famosa.
3: Pero que admirable que le esté buscando la morra.
2: Claro.
4: Es lo que dice, ojo, entonces tenemos que esperar que esta ya no se ponga a trabajar nomás porque viene de descendencia de, pues obviamente de Jenny Rivera, pero pues también tiene que palearle. Aparte de que sabemos el historial de que pues ella lamentablemente no se quedó con LAN.
2: No, o sea, a ver, cada quien tiene su forma de buscar a trabajar. O sea, respeta, yo se los dije y se los compartí aquí en el programa. Yo en la época de la pandemia me fui a Guadalajara, estuve con mi mamá en Morelia y en Guadalajara, y estudié vía remota en el ITESO con maestros del ITESO, de que es una escuela, una universidad famosísima en Guadalajara. Estudié terapias de sanación de flores de Bach, de imanes, de muchas cosas, de Reiki, que son terapias alternativas medicinales. Yo no me he dedicado a eso, pero si me dedicara a eso, yo no lo haría gratis.
4: Es que es una profesión.
2: No, sí. yo estudié. O sea, ¿quieres que te dé una terapia de flores de Bach para relajarte, para la ansiedad, para la depresión, para la energía, para mil cosas?
4: Sí.
2: Te doy tu terapia de flores y te voy a cobrar. Gratis no va a ser.
4: Sí.
2: O sea
5: haces de todo y a nada le pegas también tú.
2: No, yo estudié.
5: Bienvenido al club.
2: No, chino, yo estudié.
5: Bienvenido.
2: Yo estudié Yo estudié eso porque era algo que me iba a ayudar a mí. No he querido dedicarme a eso, no es que no le he pegado. Yo no he querido dedicarme a eso, pero...

0: ya sé, porque ya estudié un curso en una universidad.
1: Y aparte siempre es bueno seguir aprendiendo,
2: Chino. Claro. No te da vergüenza, ¿tú qué has aprendido?
1: Ah, yo tengo muchas habilidades, Chino. ¿Ah, que sí? Tú no las hayas visto, esto ya muy tu rollo.
0: Te podrías dar varias habilidades. Perro. Oigan, la actriz estadounidense Kylie Juro, famosa por su papel de Gia en la saga cinematográfica de Godzilla contra Kong, falleció el día de ayer a los 18 años tras sufrir un trágico accidente automovilístico en Maryland, Estados Unidos. El accidente ocurrió la madrugada del martes cuando el vehículo en el que viajaba como pasajera se salió de la carretera y chocó contra una alcantarilla. Las autoridades locales indicaron preliminarmente que el exceso de velocidad fue un factor determinante para el choque. Pese a ser trasladada de emergencia a un centro de traumatología mediante una aeronave médica, su corazón dejó de latir durante el trayecto y desafortunadamente la actriz, que la conocimos de pequeñita en esta película de Hollywood, perdió la vida. La partida causó mucha conmoción en Hollywood, ya que la comunidad sorda, al igual que ella representaba dignamente, pues tenía muy pocas personas que se dedicaban a la actuación. Ella era una de estas y pues desafortunadamente perdió la vida a muy temprana edad. Descanse en paz. Sí.
2: Primera, ayer cumplió 19 años. Cali, el 1 de julio. Ayer cumplió 19. Segunda, vente por los cafés, ¿no que ibas a los espectáculos tú?
1: Si no, estamos en medio de una noticia, por favor,
0: de hecho, mi comadre me pidió que hiciéramos una colaboración y que diéramos una
2: ayuda. No, ya no lo aguanto.
1: Es como tú con Tito, Chino. ¿Te puedes relajar un poquito?
0: Chale. Cuando habla Tito, tú no te callas.
2: Ya, ya, ya se metió en espectáculos.
1: Y... estamos haciendo una colaboración.
2: Chino.
1: Ay, Chino, es que no sabes hacer
2: vente
1: este.
2: Por los cafés.
1: Equipo, regresando a la noticia, lamentablemente, pues este, creo que fue muy triste, aparte del hecho que fue una de las primeras personas que también fue este partidario de, pues, de las primeras actrices en que era sorda y obviamente que ha llegado a tanto, por ejemplo, a una película de Hollywood.
3: Ya, yeah, pobrecita, que paz descanse.
1: Oigan, señores, a otra noticia les cuento, Chino, ahora sí pon atención. Hay dos nuevos habitantes en la Casa de los Famosos, una de ellas, señores, Jane García, la chica del clima, señores, esta chica viral de las redes sociales.
3: ¿Todavía sigue dando el clima o ya no?
1: Sí. No, no, bueno, en las redes sociales.
0: Empezó dando el clima en Hoy y en otros programas de televisión y ya después pues se dedicó a otras cosas. Ha hecho incluso de actriz, ha hecho algunas películas.
3: Ay, qué padre.
0: Sí, sí, sí. Y ahí está también Memo Schutz, que es este comentarista deportivo.
1: Que por cierto andan diciendo que honestamente esta temporada de la Casa de los Famosos, más allá de ser famosos, creo que están utilizando personalidades icónicas que han tenido a lo mejor un trayecto viral en las redes sociales.
0: Hay muchos influencers que demasiado. Tienen 12 millones de seguidores y que yo no tenía ni la perra idea de quiénes eran.
1: Yo no sé, pero yo creo que esta temporada está postulada para una de las mejores, ya obviamente con los primeros que anunciaron que fue Karina y Aldo y entre otros, pero justo el hecho de que están sacando.
0: Para mí famosos, Cynthia Clitbot, Ernesto La Guardia, Karina y Aldo Rendón.
1: Y Aldo Rendón.
0: Tan, tarán, tan, tan, los demás son influencers.
1: Pues yo creo que, por ejemplo, Jane García, ya sabemos por qué la metieron.
2: ¿Va a andar en bikini todo el día en la casa?
0: Porque tiene cuerpazo.
1: Sí.
2: Pues va a andar en cuadratriz.
3: A ver, eso no te sirve al final del día para sobrevivir en la Casa de los Famosos.
0: No.
3: Porque lo vimos, por ejemplo, la de aquí de la Telemundo tele. Y había mucha muy buenona y al final del día no era como que. ¿Quién terminó ganando? Pero le hicieron paro.
0: Venga, ¿no?
2: Al español, ¿no?
3: Al español.
0: Al español.
3: Y terminó ganando por eso.
1: Pues el día de ayer se acabó una rueda de prensa donde anunciaron un poquito de lo que va a suceder. Va a haber tres cuartos que esta vez, esta temporada va a haber más gente de lo común, porque yo creo que esta vez lo quieren alargar tal como se alargó la de Telemundo.
0: Va a ir en tres habitantes más y se dice que la última confirmada va a ser Mariano Ochoa de OB7, que ahí sí estaríamos hablando de alguien famoso. O sea, estaríamos hablando que para mí los famosos iban a ser Cynthia Clitbot, Mariano Ochoa, Ernesto La Guardia, Karina Torres, Aldo Rendón y varios influencers.
3: ¿Yair?
0: Bueno, Yair también, y Yair tiene razón.
1: Ah, también Yair,
0: y Yair.
1: Vergüenza y celos de porque, señores, Mr. Beast oficialmente.
0: ¿Por qué vergüenza?
1: Porque, señores, imagínate no quedar con Mr. Beast. Ahí ya cuando quedas con Mr. Beast es que ya lo tienes hecho por vida.
3: Sí, sí, ya la armaste, ya la morra nunca va a saber lo que es este.
1: La
3: no
1: pobreza.
3: Sé.
0: Nunca va a conocer
3: literal,
0: la pobreza.
3: Literal, no le va no, a poner
0: pero más bien debiste haber empezado la nota, Mono, a diciendo ver. Que todas aquellas acomedidas que estaban esperando
1: eso sí.
0: El anillo o tener una oportunidad con el influencer más famoso del mundo, sí. Ya perdieron oportunidad porque ya lo amarraron.
1: ¿O no?
0: Bueno, al parecer ya lo amarraron. Él ya entregó anillo y yo supe que ya se lo entregaron a él.
1: No, sí, ya se lo entregaron. Señores, el día de ayer
3: se
1: llevó a cabo esta boda que pasó en el Caribe, justo en una isla exclusiva de Richard Branson, que es este, pues también multimillonario, con esta chava que se llama Tia Bunsen, que también es esta creadora de contenido de Sudáfrica. Y pues la gente ahí en las redes sociales como que le andan tirando un poquito de hate a la chava.
3: Porque
1: están diciendo que nomás anda de, pues ya saben, de interesada.
3: Ay, pues ¿qué quieren? ¿Qué mujer se tenía que agarrar el vato para que digan que no es interesada?
1: Ese creo que tenía justo no más de un año de conocerse y como que ella desde que lo comenzó a tratar, empezó a subir publicaciones de ellos dos

0: juntos, como que no...
1: Marcando territorio.
0: No mantuvo la relación así privado, como dirías tú, si es una relación genuina. El hecho es que las personas en las redes sociales están diciendo que yo creo que esto va para corto, porque se ve que ella nomás está ahí por el dinero.
2: ¿Quién sabe?
1: Pues no sé.
3: Ay, a mí me parece que Mr. Beast es un hombre que no es feo.
0: Ah, yo también.
3: Que además me parece que es muy agradable y ella también es guapa. Yo no sé, yo no veo en esta imagen, por ejemplo, que alguien esté haciendo el favor a alguien. Me parecen dos guapos que se casaron y que él es famoso por redes sociales y ella seguramente tendrá vida e historia. No es que ella le esté haciendo el favor y esté casando él con por su fortuna o su
1: cualquier
3: fama.
1: Cualquier morra que se case con un vato exitoso siempre van a decir, ay, anda con él por dinero. A ver, cuando es alguien que claro. está no tan agraciado, puedo entenderlo.
3: La chava está lindísima, chavo, él está guapo.
1: Joven, o sea.
3: Y los dos están guapos, o sea, ¿cuál es el problema?
0: Sí, creo claro. La funa más desde el hecho de que ella es creadora de contenido y con esto comenzó. O sea, así que dice, o sea, que
1: también.
0: Se le acercó nomás por el hecho de agarrar esa.
3: ¿Ustedes creen que Giselle anda con Pollis por millonario? ¿No? ¿Es guapo o Pollis? ¿Es guapo? ¿Ustedes creen que Pollis anda con Giselle por famosa? No. Pollis es guapo.
2: No, anda por los perros de la Giselle.
3: Entonces.
1: Ama Rosito.
3: ¿Verdad? Sí.
1: Ama a nuestro bebé.
3: Entonces caen, cada quien. Ay. ¿Ustedes creen que Miguel está sola?
0: ¿Porque quiere?
3: ¿Porque quiere? No.
0: Es porque estoy solo.

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1: Aquí mandas 100.13, la ley 10:45. ¡Ah, ya me lo estoy equivocando! Bueno, pues les vamos a informar porque somos bien comunicativos, ¿verdad? Y a los niños y niñas nos gusta escuchar esto. Y Clínica Médica de Santa María, imagínese, ya empezamos casi el mes de agosto. Vamos a marcar ahí agosto. Se va a estar usted reportando con los holgazanes, los niños que cumplan en el mes de agosto, septiembre, octubre, noviembre, diciembre. Y así nos lo vamos a llevar para el real. Bueno, pues el Tejano va a estar inscribiendo a los niños que van a cumplir años en ese mes. ¿Y qué cree? Cada viernes vamos a estar sacando niños ganadores para que reciban su regalo. ¡Ay, ay, ay! ¿Cómo no existió el doctor Andrés en mis tiempos? Porque no, nomás nos daban ahí un, ¿cómo decíamos? De esas cositas que caían de los árboles. Y de esos hacíamos un burrito y todo eso. No había ningún juguete. Pero gracias al doctor Andrés de Clínica Médica de Santa María, vamos a empezar con esa promoción muy chida, porque siempre nos gusta pues que los niños sonrían. Y qué padre. Así que niños y niñas, pongan atención y póngale ahí en 100.3 la ley para que escuchen el show de los holgazanes. También escucha Don Cheto, pero en el show de los holgazanes vamos a estar sacando los niños ganadores que estén cumpliendo realmente años. Vamos a pedir la prueba, decir, a ver si va a ser tu cumpleaños en este mes, ¿eh? Así para que, pues, se lleven su regalito. ¡Vámonos con esta! ¡Ay! ¡La morrita! ¡Ay, si está así! ¡Chulada de maíz prieto! ¡Saludos para Martita, para la Zuli y para el doctor Andrés!

0: Eres.
1: ¿De qué te la andas oliendo?
0: Yo me la ando oliendo de la que sea. No, como que de, hay gente que quiere hablar de ovnis, hay gente que quiere, hay gente que quiere hablar de cosas paranormales que pasaron en su hogar,
1: okay.
0: Y hay gente que quiere hablar de los masones o de cosas

0: Como de teorías de conspiración. Entonces, escríbame los tres temas que más me escriban. Yo los voy a poner en una encuesta y la gente va a votar en esa encuesta. ¿Le parece?
1: ¿Puedo venir al jueves de misterio?
0: Pues sí, ahí mira, la Ferrari tiene lugar allá al lado de ella y también al lado de acá de Brian.
2: Oye, me sorprende que vayas a hablar de jueves de misterio, porque normalmente cuando Don Cheto ha hablado de jueves de misterio es cuando aprovechas y dice, ay, tengo que ir a grabar un comercial y se va a matar.
0: Es que a mí sí me da miedo, pero yo ya sería como la cuarta vez que voy a decir jueves de misterio, no es la primera vez.
3: No te preocupes, aquí estamos capacitados para hacer un jueves de misterio.
0: Sí, yo creo que Giselle sí está capacitada, Chino, porque tú ya te lo dejamos una vez y la verdad nadie te entendió, ¿eh?
3: ¿A poco usted lo intentó?
0: Sí.
3: Ay, claro que no.
0: Sí, nadie lo entendió.
3: ¡El elevador, compa!
0: Nadie lo entendió.
3: ¿Fue épico?
0: ¿Nadie?
3: No, lo dije.
0: No es épico, nadie se acuerda de él. Lo único que se acuerda es que todo el mundo dice, te tuve la diete y luego al trete y luego al planta baja y luego...
3: El juego del elevador real.
0: Nadie lo entendió, todo el mundo era, ¿eh? ¿Y qué era lo de miedo? El misterio era entenderle al chino y nadie le entendió.
3: Si no es como yo tratar de dar una noticia. ¿Noticia? No, sí lo dije, salió bien perro.
0: Ay, no salió perro, chino, por favor.
3: Me bloquean en este programa.
0: No.
3: Bloquean. Ya vámonos, ya
0: vamos con la Bella. Hasta mañana.
3: Saludos para la Bella, ahí voy, Bella, cortarme el pelo.
0: Oye, por cierto, hoy fue recomiércoles, le recomiendo a Bella que si estuviera más cerca, ella sería mi estilista de cabecera. Pero está allá donde Jesús dio la vuelta, hasta Torrens o no sé dónde.
1: Sí, pero aparte tiene unos barberos.
3: Sí, se los recomiendo 100%.
1: No, pero me ha tocado verlos de lejitos.
2: Yo pensé que estabas hablando de que hacían buen trabajo, no de que te los estuvieras sabroseando.
1: No, bueno, también se ve que también hacen buena chamba, ¿verdad?
0: Ajá. Pero no, yo ese hijo de Bella, ¿no le andas ahí?
1: ¿Ya me lo ha ofrecido?
0: ¿A su hijo?
1: Sí.
0: Ay, no.
1: Bueno, no sé si a su hijo, pero uno de los que ya dice, te lo llevo para tu cumpleaños, le dije, pues cáele.
2: Ay.
0: Vámonos ya.
1: Inventada.
0: Besos, bye.
2: Bye.
1: Bye.
4: Muchas gracias por escucharnos. Si no les gusta, díganos. Que al cabo en este programa, nada más se hace lo que diga el viejillo bofón. Hasta mañana. Esto fue Don Cheto al aire.

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1: Este va chiquitita, preciosa y va para ti.

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0: eso, colegiala. Muy buenos días. 11 con 30 minutitos, brindándole más de una hora de música sin comerciales. Gracias por continuar con nosotros. Ya están aquí sus amigos de siempre, acompañándole hasta las 2 de la tarde. Somos
1: los Oigacizos.
2: Parados y bien macizos. Y que en pompón, dirin, dirin. Quiero una rolita, piel, con gusto. Le complacemos al 805-349-9715. Es ahorita para el compa Rocky de Merito India. Habibi, ¿qué onda, mi Rocky? Hay para Ali, para Mohamed, hay para Abdul, Karim, Jabbar, que trabajan ahí en la favorita, y también para Leti. ¿Qué onda, mi Leti? Puro Jalisco, morrita. Vámonos, recio.

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2: Órale, pues, mi gente. No, ya parezco Chavita Ponce, mi gente. Le invitamos a ir a registrarse, ya que de pronto la Clínica Médica de Santa María y 100.3 la ley le invitan a registrar a su niño de 2 a 10 años de edad que van a estar cumpliendo años en estos próximos meses. Mande la palabra clínica junto con el nombre de su hijo y la fecha de nacimiento y va a quedar registrado. Cada viernes vamos a estar sacando ganadores de regalos de cumpleaños para sus chiquitines. Así que ya sabe, a registrar a sus morritos de 2 a 10 años. Mande el nombre de su morrito, la palabra clínica, la fecha de nacimiento y va a quedar registrado para ganar.
5: Muy bien, entonces grandes promociones que llegan en estos meses. Porque se nos está yendo el 2026, ya pasamos la mitad del año, ya estamos terminando el séptimo mes. 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Vámonos a bailar al ritmo de Selena.
2: Anything for Selena.

Vámonos, doble jornada del fútbol mexicano. Oiga, mucha gente andaba medio agüitadón por el final del mundial. A esperar unos 4 años, pero ya empezó la Liga Mexicana. Más adelante le traemos todos los detalles, todos los resultados, así que manténgase con nosotros. Saluditos ahí para toda la gente que ya se anda por ahí registrando. Muchas gracias, gracias ahí a la gente de San Luis Obispo, de Lompo, que a nuestra gente de allá de Santa Inés también, de Builton, que por cierto ayer nos tocó ir a visitar a nuestros trabajadores allá de Builton, allá en la Innovation. Muchas gracias ahí a todos los de Michoacán, de San Quintín, Baja California, de Guanajuato, de Sinaloa también, y todos los que andan ahorita en sintonía, también a las amas de casa y a las que andan cuidando a los chiquitines. Gracias por escuchar, suele.

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Sigue disfrutando la mejor música. Y saludos ahí para el compa Miguel Arroyo, que siempre está en sintonía. Para los que andan ahí trabajando de Uber. Ahí para el compa Maximino, que nos escucha. Ahí para doña Patricia, que está en sintonía bailando a ritmo de Fito Olivares. Ahí cuidando a sus 18 chiquitines. Eso es todo. Y por Michoacán Valley. Esto es el paso del canguro. Más de una hora de música sin comerciales. Aquí la que manda, 100%.

te vaya bien y siempre le va a ir muy bien escuchando la mejor música aquí en la que manda 100.3 La Ley. Saludos ahí para Remedios, que está en sintonía, y también para Norma Orozco, la Normita, para Jesús Arroyo allá en Santa Fe Nursery. Y vámonos, porque la vida es un carnaval más aquí en la que manda 100.3.

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0: pickleball.org.
1: Eso, 100% recomendado hacer ejercicio, a nadar, a jugar pickleball. 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Familia, hablando de hacer cosas, nosotros siempre tenemos en mente a nuestros niños, a los jovencitos, para darles un incentivo, para quitarlos de las tabletas, para hacer algo interesante. Y bueno, sus amigos de la Clínica Médica de Santa María, junto con 100.3 La Ley, le invitamos a registrar a sus niños. Pólvora, a ver, ¿cómo le tienen que hacer o en dónde se pueden registrar nuestra gente?
2: Hola, muy buenas tardes. Bueno, pues estoy emocionada porque los niños y niñas de 2 a 10 años, que están cumpliendo años, ya empezamos en este mes de agosto, se van a tener que registrar con los holgazanes. Así que vamos a poner a la Vanessa a trabajar y al también al Cholo.
3: Ya están llegando acá los mensajitos de los que se van a registrar, pero tienen que ser de 2 a 10 años, ¿verdad? No, el Goldo no puede.
2: No, el Goldo no puede, ese ya está grandote. Pero Vanessa, tú vas a registrar a todos los chiquitines para sacar ganadores, y esos ganadores que van a estar cumpliendo años nos deben de enseñar que sí están cumpliendo años, y el doctor Andrés les va a comprar su regalito a los niños ganadores. Vamos a estar sacando cada viernes niños ganadores. Empezamos en el mes de agosto, así que prepárense, regístrense en el show de los holgazanes.
1: Ahorita merengues, mande la palabra clínica por texto junto con el nombre de su chiquitín, chiquitina y su fecha de nacimiento, y va a quedar registrado. Ya nosotros le llamamos, si usted es el afortunado o afortunada ganadora de su regalo para el día de su happy verde, el día de su cumpleaños. Así que, si está cumpliendo años en este próximo mes, o próximamente, o quizás también, porque vamos a estar haciendo eso por mucho tiempo, ¿ah?
2: Claro que sí, es muy bonito porque empezando el mes de agosto hasta diciembre, y de ahí vemos que a los niños les gusta la idea, podemos extendernos el próximo año y así años consecutivos.
1: Ahí está la cosa, muy bien. Entonces, ahorita mismo, si sus hijos van a cumplir años, regístrelos mandando la palabra clínica junto con el nombre, la fecha de nacimiento y listo. Si le llamamos, usted pues el próximo en ganar junto con 100.3 La Ley, la Clínica Médica de Santa
2: Cholito.
1: María. ¿Qué rollo, morra?
2: ¿Cuándo es tu cumpleaños para registrarte, papacito?
1: Igual que el tuyo, el 31 de octubre.
2: Ah, mira, yo te estoy diciendo bien y tú nada más puro payaso.
1: Yes, kidding. Mi cumpleaños es el 28 de febrero.
2: A la vuelta te abrocho.
1: ¡Oh! ¡Ah,
2: Sí, ¿verdad? No me gustó.
1: No, llevadita. y acá mi compadre Maximino, ¿cuánto cumpleaños, Maximino? A ver.
4: Ya en agosto.
1: Ya llenó el micrófono de mayonesa.
4: De mayonesa llena, imagínate dar un beso acá.
3: Ay, papacito. A ver, acércate para acá, déjame limpiarte esta mayonesita.
2: Mira, Vanessa, tiene la boca llena de
4: imagínate.
3: Yo le voy a hacer una trencita, así como el amigo favorito de la pólvora, así para que le haga así, mira.
2: ¿De la Mary?
1: Ándale. Así que ya saben, familia, a registrarse para su oportunidad de ganar. Oye, pues diles, Gordo, yo sé que andas ahorita disfrutando tu lote, pero diles que se registren en Mixteco, my friend, por favor.
4: Casa registrándose, ¿en dónde que van, ña? Regalo, ña, Clínica Médica Santa María, ña, La Leira. Ña, chandando, ña, mensaje, no, una naña. Casa registrándose, ¿en dónde chino, siendo cuya miña, yo, vaya, yo, venga, yo, ahora, tan acurcus, empieza a participar, una valer, saque, cuente, cuya va. Ya contando mensaje, ñando.
1: Eso, yo entendí que quizás se puede ganar una guayaba, muy bien. Así que a registrarse, manda la palabra clínica, right here, right now. Vámonos con esto, ¿con qué se paga un corazón? Yuridia, ¿quién la lee?

años de algo nuevo, algo viejito pero bonito, te presumo. Y ni tan viejito, ya hoy en día, uno cuando dice, no, pues yo nací en los 1900, no, ya es uno un dinosaurio. Así piensan los niños, ¿no? Ah, naciste antes del 2020, pues entonces estás ruco, de los 2000. Pero aquí estamos con la mejor música, música que nunca deja de existir. Banda El Recodo, te presumo.

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eso, Alejandro Fernández, Vicente Fernández. Lástima que seas ajena. Y bueno, esta radio no es ajena a usted, oiga, márquele. Pida su rola y nosotros con gusto le complacemos. 805-349-9715. Algo de Bobby Pulido.

0: Raquel Marano, saludos.
1: Échalo, canal, de tu ronco pecho. ¿Para qué los saludos, este?
0: Un saludo para todos los que trabajan en el brócoli, compadre.
1: Eso, los que andan ahí piscándose doblados todo el día, ¿eh, carnal?
0: Ahora sí me estuvieron empinando todo el día.
1: Nomás no diga, pero ahorita te doy lo que gustas, carnal. Un buen tequilita, ¿qué te parece, este?
0: Ah, ya dijiste, ¿cómo no?
2: Ya sé, compadre, ¿qué rola quieres escuchar?
0: Ah, una rola, ¿cómo?
3: Ah,
0: la
3: de mi madre.
0: La de, no, pone una de... De los originales.
2: Ahorita lo complacemos, compadrito. Vamos a destapar la botellita para arriba, para abajo, para el centro y para adentro.
0: Y para adentro, vámonos.
1: ¡Salud, carnal!
2: ¡Salud!
0: ¡Salud! Que eso... aquí están bien frías ahorita.
2: Así se dice, compa. ¿Cuál es la estación que lo complace?
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0: Sí, aquí estoy.
1: ¿Qué huele? ¿Quién habla?
0: Rosalía, me dejó en espera.
2: Esa es mi Rosalía, no espera, es Durano, digo, es Sandía.
1: Rosalía, pues estamos a la hora de los tequilazos. ¿Qué canción quiere escuchar, mija?
0: Ah, ¿quién es usted? ¿Con Sergio Vega?
2: Ahora, yo pensé que le estaba preguntando al Tejano. Él es el Tejano, alias el Pipiripao de la Costa Central.
1: Ándale.
0: Ah, mucho gusto.
1: Igualmente, mija, pues ahorita le complacemos su rola. ¿Y saludos para quién?
0: Para Catalina, María y Chuy.
1: Ya está, ¿y qué le parece si nos echamos un tequilazo?
0: Ah, claro.
2: Ahí le va, mi Rosalía, así me gustan, bien jaladora. ¡Salud!
1: ¡Salud! ¡Salud! Y la gente de Jalisco, de Santa María, ¿qué estación escuchan?
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1: Es muy buena tarde, 1:57 y nos vamos rápidamente con su segmento deportivo en breve. Bueno, rápidamente. Con la Liga Mexicana, ya estamos en el segundo día de partidos, pero para que lo sepan, el día de ayer Cruz Azul vence 2-1 a Puebla. Por su parte, los Pumas vence 2-1 al Toluca. Eso fue el día de ayer, pero por si no lo sabía, ya había comenzado desde la semana pasada, así que nos vamos a ir rápidamente con los resultados del viernes. Así es. Viernes, fin de semana pasado, Cruz Azul vence 3-2 a San Luis, Atlas le gana 3-2 a León, el Puebla, el viernes, vence 1-0 a Juárez, Pumas pierde ante Pachuca 3-0, el Monterrey le gana 3-2 el sábado a Santos Laguna, Guadalajara pierde ante Toluca 2-0 y el Querétaro pierde ante el América 1-0. Y bueno, nuevamente el día de ayer, Cruz Azul 2-1 a Puebla, Pumas 2-1 a Toluca.

0: Y mañana viernes tenemos más partidos: Club Tijuana contra León, Atlante contra América, Guadalajara contra Juárez, Tigres contra San Luis el sábado, Santos Laguna contra el Atlas, Necaxa contra Monterrey el dominguito, y el domingo finalizamos con partido entre Pachuca y Querétaro Rock. Y saludos para nuestra amiga la queretana, que está ahí trabajando arduamente ahí en una paletería que está ahí por la Main Street. Gracias por siempre estar en sintonía. Y nos vamos rápidamente con el béisbol, donde ayer los Guardianes vencen 5-2 a los Mellizos, los Dodgers. En un partido algo lento, vencen 2-1 a los Phillies. Los Rays de Tampa Bay ganan 12-2 ante los Blue Jays. Padres vencen a los Atlanta Braves 8-3. Los Cerveceros pierden 4-0 ante los Mets de Nueva York. Los Gigantes pierden 3-2 ante los Royals de Kansas City. Los Cubs de Chicago le ganan 11-2 a los Tigres de Detroit. White Sox es barrido por los Texas Rangers 10-0. Escuchó bien, 10-0 a favor de los Rangers de Texas. Los Marlins pierden 5-3 ante los Astros de Houston. Rockies le ganan 8-7 a los Nacionales. Los Angels de Anaheim vencen 5-1 a los Cardenales, mientras que los Diamondbacks, las Serpientes, vencen 6-5 a los Atléticos. Y el día de ayer finalizamos con el Marineros perdiendo 4-2 ante los Rojos de Cincinnati. Hoy, Piratas vencen 5-3 a los Yankees. Los Red Sox le ganan a los Orioles de Baltimore 6-3. Los Royals vencen a los Gigantes 5-4. Los Cerveceros ahorita van en la parte baja del octavo, venciendo 4-2 a los Mets de Nueva York. Los Nacionales venciendo en la mitad del sexto, 1-0 a los Rockies. Mientras que en la parte de arriba del quinto, los Diamondbacks y los Atléticos están empatados a 2 cada uno. Por su parte, en el quinto asalto, 3-2 va ganando los Marineros. Y en el cuarto, Cardenales y Los Ángeles de Anaheim, 0-0. Al ratito llegan los Mellizos contra los Guardianes a las 3:40. Los Dodgers se enfrentan nuevamente a los Phillies a las 3:40. A las 4, los Piratas contra los Yankees. Rays contra Blue Jays. Orioles contra Red Sox. Padres contra Bravos. A las 5, los White Sox contra los Rangers. Marlins contra Astros. Tigres contra Cubs. Y esos son todos los partidos de esta tardecita. Ahora sí, familia, nos vamos, nos fuimos, nos esfumamos, y ya muy pronto llega el patrón por las tardes. Buenas tardes con el patrón, aquí en La Que Manda, 100.3, La Ley.
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